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0: ¿Cómo va la cosa? Se fue un poquitito el frío, ¿viste?
1: Yo no aguanto el frío. Lo terminé de probar estos días con las escarchas en el conurbano, vidrios de los autos con hielo. Difícil salir a la mañana, che. Y no puedo, no hay caso, che. Hay gente, no entiendo a la gente que ama el frío.
0: Y te paran y te dicen, Tim verano, Tim invierno. Te ven congelado con cuatro pulóveres en una cara. Tim verano, Tim invierno. Es que no puedo estar. Dios. Acercate que vamos arrancando. Se sirve revuelto gramajo y se sirve un plato musical. Mucha música, algunas palabras, mucho encuentro. Algunos matecitos ricos me han salido hoy. El alma al cuerpo me volvió con el partido, ¿viste? Hablando de vencer el frío. Con estos partidos que nos está regalando la selección, el frío queda en un segundo lugar, por lo menos por 90 minutos del día, ¿no? ¡Qué loco! Nos están tocando equipos muy complejos, muy difíciles. Y por eso nos está contando tanto, ¿viste? ¡Qué cosa! ¿Cómo anda, Ulises Violato? ¿Bien? ¿Todo lindo por acá? ¿Estuvo bien, Chamamé Club? Escuché una partecita, después estuve en viaje y no podía escuchar. Bien. Santi Simonazzi, ¿todo lindo ahí? Bien, vamos arrancando. ¿Cómo estás vos en casa? Dale, venite. Venite a la radio, venite al YouTube, venite donde quieras, pero venite. Sí, cómo no hablar un poco de estos días, de este Mundial, porque parece que es tema único, tema monotema. Uno va en busca por ahí de escuchar alguna otra cosa y todo está tomado un poco por el tema del fútbol, específicamente por el tema de los partidos, una cosa, un fanatismo enorme, unas ganas de que vuelva a suceder. ¿Cómo no vamos a tener ganas de que vuelva a suceder? Hay alegrías que uno quiere vivir, que... Por alegría propia o bien por ver alegrías en determinados sectores de nuestro pueblo, ¿no? Que bien se necesita, y no quiere decir esto que tengamos que distraer la mirada de otros lados. Me quedé con algunos lindos gestos de equipos que no son los nuestros. Me gustó lo de Noruega. A través de ver algunos partidos o de escuchar algunas características de las asociaciones de fútbol, te enterás de esto de que en Noruega la presidenta de la Federación de Fútbol una tipa combativa a la FIFA. Es tan lindo saber que se puede estar en contra de determinados poderes. Se puede y a la vez podés estar jugando y hacerlo bien. La tipa ya se había negado en el Mundial pasado o había presentado su oposición a que Qatar sea la sede porque se sabía de la violación a los derechos humanos. Se opuso al premio que le dio la FIFA a Trump, ese premio inventado de la paz. Está bueno. Como me gustó mucho también esta actitud, esta postura de la selección de Francia, dejando bien en claro que no van a hacer publicidades que tengan que ver con las apuestas y con la comida chatarra, reconociendo el lugar de origen y diciendo que esas son acciones que han devastado familias y pibes en los barrios de donde vienen muchos de los jugadores. Y está bueno, se puede entonces tomar determinadas actitudes y ser una de las selecciones que más brilla con su fútbol y ser candidata, ¿no? Y a mí me gustó también la postura del técnico de Egipto, el utilizar la exposición para poder visibilizar el genocidio en Palestina. Me pareció una posición jugada, noble, sincera, más allá después del enojo, ¿no? Por el robo o no, de un gol. Todo eso es calentura del fútbol. lo hablábamos hace un ratito, ¿qué hubiese pasado si la situación fuese a la inversa? A nosotros nos robaban la pelota, hacían un gol y después nos anulaban el gol porque decían que había sido full en la otra punta de la cancha. Estábamos una semana diciendo que nos chorearon el partido. Un año, no sé, en la historia diríamos que Egipto nos robó el partido. Bueno, se entiende la calentura. Hablo de otra cosa, hablo de esa posición ideológica y de visibilizar en Estados Unidos nada menos la situación de genocidio en Palestina. Pero bueno, la pelota rueda, y cuando la pelota rueda se corta en esta charla. No nos puede el fútbol, necesitamos esa sensación de potrero en medio del imperio, del mercado y también del silencio de muchos. Es un tiempo, no sé, siento que es un tiempo de degradación social, degradación de las instituciones políticas. Hay un sistema democrático occidental que está en crisis, sin dudas. Y ese ritual de 90 minutos nos permite cierta distracción necesaria para poner una pausa a tanta distopía. En la locura de los partidos que venimos sufriendo y que espero sigamos ganando, nos perdemos un rato del día de ese clima tan denso que estamos viviendo. Logra el fútbol lo que ningún discurso puede. Por momentos sentimos que estamos todos unidos bajo una misma fe. Creo que no lo puede lograr ningún discurso político ni religioso. Es tremendo. Es una religión laica. La religión laica de la que habla el escritor y periodista mexicano Juan Villoro. El tipo dice que esa religión laica hace rato vendió su alma al mejor postor. Y si el fútbol es un espejo de la sociedad, lo que vemos hoy es un reflejo de intereses corporativos y geopolíticos que van mucho más allá de un simple juego. Por más de que queramos circunscribirlo al partido y a esos minutos y al mundial, va mucho más allá de un simple juego. Es como lo queremos sentir nosotros, pero tenemos que abrir un poquito la mirada. El Mundial 2026 se lleva a cabo en un territorio de una potencia que actúa como un imperio en declive, que busca reordenar el sistema. Se organiza la fiesta en el jardín del imperio que intervino Venezuela y secuestró a su presidente, el que atacó a Irán asesinando a su líder, el aliado de Israel en el genocidio devastador que hoy desangra Palestina.

Entonces, ¿es el mundial de una celebración de paz y el encuentro de naciones o es una herramienta de validación de quienes manejan los hilos de la guerra? ¿Estamos validando a ese país, que es uno de los organizadores, en el medio de todo esto? Todo lo que se pueda facturar, se factura, hermano. Es así. Pausa de hidratación para sumar algunos minutos de publicidad. Nuestra selección jugada a promocionar apuestas online y comida chatarra. Vos sabés que Orwell decía que el deporte es como la guerra, pero sin los tiros. Bueno, hoy podríamos sumar además que es una guerra también de marcas, de influencias, donde el campo de batalla es nuestra atención, nuestro tiempo. Nuestro tiempo de pantalla por fuera de esos 90 minutos de juego para ver todo el resto de consumo que nos proponen. Y acá a nosotros nos une el orgullo nacional. ¿Vos creés que es motivo de orgullo y de unión? ¿O nos queda muy cómodo la amnesia bien empaquetada? ¿Es la pelota por estos días un puente entre culturas? ¿O es el papel de regalo de las armas y las apuestas? No sé, no se trata de apagar la tele y guardar la camiseta, no estoy diciendo eso, no. Más bien disfrutar todo lo que podamos de lo que pasa en la cancha, sin dejar de hacernos algunas preguntas. Eso, sin dejar de hacernos algunas preguntas. Al menos, ejerzamos el pensamiento crítico, el interpelarnos. Digo, al menos, hasta que empiece el próximo partido. Bienvenida, bienvenido. Esto es Revuelto Gramajo, programa que ya va por su 25ª temporada. Que lo tiene a Ulises Violato en la operación técnica y ediciones, el Facu Martínez Gort, en todo lo que tiene que ver con la técnica de cámaras y streaming, Santi Simonazzi es la coordinadora de piso y redes. Eugenia Rossi Gallo, producción de contenidos. Columnistas estrellas de este espacio: Nico Falcoff, Ana Raduski, Santiago Durante, Edu Nachman, Alejandro Suarman e Iván Chausowski. Acércate a la radio. Estamos en Revuelto Radio, nuestro canal de YouTube. Ahí tenés que poner el dedito hacia arriba, dale, ayúdanos, que eso hace que se convide un poquitito más, te digo. El algoritmo nos ningunea todo el tiempo, pero un poquito menos si vos nos das una mano, si estás jugando de nuestro lado, si jugás en nuestro equipo. También podés escucharnos a través de revueltoradio.com.ar, hermosa página que tiene la radio online, con 24 horas de música popular independiente. Lindo lo que está sonando, es Martín Telechansky. ¿Lo conoces a Martín Telechansky? El Marto. Muchos músicos lo conocen como técnico de grabación, masterización, mezcla, pero además es un gran músico, tremendo guitarrista y compositor, y tiene trabajos propios como este que estamos disfrutando ahora, que me lo convidó hace un tiempito ya y tenía ganas de traerlo. Martín Telechansky.

Está lindo, ¿eh? Suena lindo. Este disco va a estar subido seguramente mañana a nuestra discoteca para que lo puedas escuchar completo. Un tipo, insisto, un gran músico, muy virtuoso, pero además un sensible compositor. Le mando un abrazo muy, muy grande al Marto Telechansky. Además, el chabón que viene siempre a grabar cuando hacemos los encuentros revueltos en el galpón. Y tenemos ahí registros que pronto vamos a estar con.

cuidando, vamos a estar publicando en nuestra página. Primero para los suscriptores de Revuelto, los que nos ayudan a sostener este espacio, y después lo vamos a liberar para todos. Es un mimo, un regalito para quienes nos acompañan desinteresadamente para cubrir los gastos de puesta al aire de este espacio, no de este espacio, el programa, de toda una radio de 24 horas que sostenemos con mucho cariño.

0: Ay, ¿qué te iba a contar yo? Mirá, ayer estaba escuchando Después de la Deriva, programa que se emite los martes de 20 a 22 y piquito, y por ahí mientras estaba escuchando y viendo por YouTube, veo que andaba el Negro Aguirre, también como oyente, o no sé cómo se... iba a decir televidente, no es televidente en el YouTube. ¿Qué se dice el tipo que está en YouTube? No sé. ¿Tiene una entidad? ¿Se le ha dado un nombre a los que vemos por YouTube algo? No sé, no sabemos. Si sabés y querés ponerle un nombre, lo podemos bautizar, y bautizamos al Negro Aguirre, que ayer estaba viendo y le mandé ahí un abrazo grande, porque además de cruzarlo me dieron ganas de escucharlo. Y me puse estridente, me gusta, ahí le acaban de inventar. Qué lindo, estridente. Bien, ¿cómo es? Viewers. A mí no me gusta viewers, no, para nada. Y estridente me gusta más, sí. Bueno, estaba el Negro Aguirre como estridente de Después de la Deriva, y me quedé ahí dando vuelta y me fui a la discografía del Negro Aguirre y dije, me lo voy a llevar y lo voy a seguir escuchando, así lo puedo convidar en revuelto. Me lo traje para acá para arrancar lindo el programa. Martín Telechansky poniendo este clima, y empezamos a desandar músicas en el revuelto. De Telechansky al Negro Aguirre, de un lado para el otro. Qué lindo, qué lindo. Hola, estridente, bienvenido a la radio.
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0: El Negro Aguirre.
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0: Yo te digo que es de Paraná el tipo.
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0: Pero él lo dice desde la música.
1: Corriente duerme su sueño color carbón.
0: La cadencia, ¿viste?
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0: Lindo.
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0: Pintó el matecito.
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0: Corrientes Cambá, El Negro Aguirre, piano y voz. Abriendo este revuelto sonoro musiquero.
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0: viajando nuevamente por el éter con las músicas que nos traen los distintos pueblos del planeta, inagotable, infinita y hermosa.
1: Estamos trabajando fuerte, querido amigo, debo decirle, para que pronto, gambeteando el algoritmo, ese programa de viajes hermosos a tantos lugares, no solo salga por nuestra radio online, sino también por el canal de YouTube. Así que lo vamos a convertir en streaming e influencer de músicas del mundo.
0: Hermosa noticia.
1: No sé si está lindo, preparado, bueno, porque eso, usted sabe que toda responsabilidad, como es todo poder, sí, entraña una gran responsabilidad, como dijo el gran hombre araña. Usted está preparado para eso, ¿no?
0: Yo creo que sí, ya a esta altura del partido estamos preparados para lo que venga, así que se agradece ese trabajo que llevan a cabo ahí en la Radio Revuelta para que sea realmente una programación exquisita, y para mí es un honor ser parte ahí de la grilla revuelta.
1: Antes de que emprenda el viaje que lo traerá de tras la sierra hasta Buenos Aires, vamos a hacer un viajecito por ahí un poco más extenso ahora, pero charlemos un chiquitín de su venida a la ciudad de Buenos Aires, donde va a hacer una serie de actividades que vale recordemos y recomendemos.
0: Bueno, gracias. Ya estamos acá por la ciudad.
1: Ah, ¿ya está por acá?
0: Ya estoy por acá. Hoy no me pude acercar, pero el miércoles que viene
1: lo tengo acá.
0: Adelanto que voy a estar ahí todo el programa con usted.
1: Vamos.
0: Comiéndole la picadita. Le voy a ir
1: bien, y tomándome el vino.
0: Salame, y tomándole el vino. Mientras usted se entretiene, yo no solo voy a ir a hacerlos viajar desde ahí, sino que voy a estar ahí como bueno, nada, encontrarme también con Ana Raduji, con usted, con todo
1: lindo,
0: el equipo revuelto. Así que muy contento.
1: Bueno, pero hay otras maneras de encontrarlo,
0: sí.
1: A ver.
0: Sí, el viernes, este viernes 10 voy a estar dando un taller de filosofía presencial. Así que bueno, yo lo vengo dando presencial en Tras la Sierra online,

0: alejarnos de todo esto e ir en busca de nuevos aires, de nuevos lugares y de nueva música, ¿por qué no? Así que, si le parece, empezamos el viaje, lo propone la música, intentamos con la música adivinar a dónde caemos, a dónde nos lleva el viajero. ¿Cómo nos lleva? Muy sencillo, se viaja muy sencillo, es cerrar los ojos y abrir el alma.
1: Ahí va.

0: de todos los rincones del planeta, así que si bien desembarcamos en Suecia, técnicamente estamos en realidad respirando también distintos elementos de distintas culturas, porque el pueblo asirio es un grupo originario de la Mesopotamia, y se han instalado en una ciudad industrial de Suecia, al sur de Estocolmo, que se llama Södertälje, o algo así, yo no la puedo pronunciar en sueco, pero que es un epicentro de la diáspora asiria en Europa. Uh-huh. A menudo se la apoda como la capital asiria del mundo, y justamente allí varios de los integrantes formaron este grupo, donde se rescata letras en árabe, en sueco, en varias lenguas de Medio Oriente. Hay guitarra, hay bajo, hay percusiones, hay incluso integrantes de Brasil. O sea que es un grupo, realmente un colectivo artístico, que ya celebró su vigésimo aniversario y acaban de lanzar su álbum número 16, que se llama Cantata. Esta mezcla de folk, pop oriental, influencias balcánicas, música que retoma varias lenguas, políglota, por decirlo así, oscilando entre la tradición y el futurismo, entre lo acústico y lo electrónico. El disco se llama Cantata, el grupo se llama Fagel Rock, que significa ave rock, y es una ave gigantesca y mitológica de la tradición árabe que rescata esta hermosa banda que nos lleva de viaje, a cuestas por distintas partes del planeta.
1: Ave rock, dijo.
0: Sí, ave rock, pero no de rock del estilo.
1: No, ¿no es el pájaro de las mil y una noches?
0: Exactamente, es el pájaro.

0: también, y que abrió sus puertas a muchas culturas, muchas y diversas culturas. Algo, y hay que vale decirlo, digamos, algo que se está dando ahora en lo contrario. Se está planteando desde el gobierno de derecha de Suecia que se vayan volviendo a sus lugares los que habían llegado a Suecia. De hecho, se está ofreciendo hasta guita para que decidas dejar, sí, hasta 30.000 euros, según estuve leyendo de las noticias de Suecia, a quienes dejen, renuncien, seguir estando en Suecia. Una política que logró esto tan hermoso que estamos escuchando, bueno, en retracción ahora que la derecha está en el gobierno.
1: Tal cual, y no solo eso, sino que Suecia exporta, en esta supuesta transición energética, exporta las emisiones dentro de la cadena de valor, ¿no? La, la, la,

0: esta mezcla de fusiones diferente a la banda rockera sueca formada por un argentino.
1: Allá en Suecia, Alejandro, si es que está escuchando el programa y conoce a estos músicos, le mando un abrazo a Juan Patricio Mendoza, contrabajista y bajista argentino, instalado ya hace muchos años allí y también dedicado a la música, a lo mejor integrando alguna de estas agrupaciones, ¿no? ¿Quién sabe?
0: Tal vez que sí, ¿eh? ¿Quién sabe? Le mandamos un abrazo.
1: Ya está sonando entonces el tema de cierre de este viaje hermoso que nos ha llevado hasta Suecia y a una multiculturalidad enorme que propone esta hermosa agrupación de muchísima gente de diversos lugares. Le mando un abrazo, la semana que viene lo espero aquí.
0: Un abrazo grande, nos vemos prontito in situ en los Estudios Revueltos. Buen viaje.
1: Es Nicolás Falcoff, es nuestro viajero clandestino.

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2: Qué lindo que lo estoy pasando. ¿Vos cómo estás? Porque me encanta. Largamos por hoy el programa en la ciudad de Buenos Aires, escuchando a Telechanqui, de ahí a Paraná, el Negro Aguirre. Lo visitamos en Tras la Sierra a nuestro viajero clandestino que nos llevó a Suecia. De Suecia nos dimos una vuelta recién por el centro de Entre Ríos para ir ahora hasta Andalgalá, Catamarca, y encontrarnos con la queridísima Ana Radusky. ¿Cómo anda?
3: Hola, ¿cómo estás?
2: Radusky, ¿cómo anda usted?
3: Muy bien. ¿Te escucha?
2: Sí, ¿viene escuchando el programa?
3: Estoy escuchando, acabo de escuchar.
2: ¿Lo está disfrutando? ¿Lo está disfrutando?
3: Mucho,
2: entonces,
3: muchísimo.
2: ¿Y por qué entonces no me escribe un mensajito, me pone una manito arriba? Yo me siento solo si usted no me dice estoy acá.
3: Estoy atenta para que me llamen, no me pongo, bueno, ya voy a hacer, sí. Disfrutando a cada uno, muy muy hermoso todo. Estoy en la ciudad de Catamarca hoy.
2: Ah, no estoy bien, no está en Dalgalá, fue hasta la ciudad de Catamarca para resfriarse.
3: Con un poco de, claro, la peste de invierno, frío que va a ser, y así que bueno, me quedé porque si viajaba y volvía...
2: Está bueno que diga frío, porque hay gente que cree que en Catamarca hace calor todo el año. No, estamos en invierno y hace frío.
3: No, hace mucho frío en Andalgalá, claro. Hace un grado, nieva.
2: Claro, claro.
3: Nevó en todo el oeste de Catamarca, nieva en julio, así que hace mucho frío, por eso estoy así.
2: Está la fresca y está preparando el viaje para venir a Buenos Aires. La semana que viene nos encontramos muchos del staff revuelto, porque es un staff esparcido por la geografía argentina, el de revuelto. Nos vamos a estar encontrando, porque yo ya estoy emocionado desde ahora que lo voy a ver a todos acá y vamos a poder compartir un rato.
3: Yo también estoy ya esperando que llegue el fin de semana para partir. Y compartir allá con todos, porque la verdad que qué lindo estar en persona todos allá. Bueno, hoy vamos a mirar otra forma, ¿no? Desde otro lado, el tema de la lucha, la resistencia, porque en general siempre la miramos con algunas situaciones que tienen que ver con un choque, con

0: represión, con un juicio, con un hecho que no es que incluye o violencia o un hecho concreto. De hoy vamos a abordar la idea de resistencia y de lucha desde un pueblo de acá de Catamarca, el Bolsón de Fiambalá, el río Abaucán, todo el valle del Abaucán.
1: Ubícame, Ana, ¿dónde estamos con respecto a Catamarca Centro, cerca de la cordillera? Al pie de la cordillera.
0: Y, así que tenemos frío ahí. Hace frío.
1: Y con respecto a la provincia, centro, sur, norte.
0: Al oeste. Sumamente al oeste de la provincia, ya al límite.
1: Sí, pero al oeste arriba, el oeste abajo, ¿dónde?
0: El oeste centro, porque el oeste arriba es Antofagasta.
1: Ahí estamos.
0: En cambio, Fiambalá está debajo de Antofagasta, que ya sería salar, desierto. Fiambalá no, tiene todavía mucha vegetación, tiene distintos, ¿no? Este es el departamento de Tinogasta, oeste centro, pero ya está contra la cordillera, al límite con Chile.
1: Bueno, ¿y por qué?
0: Cuando vos pasas a la cordillera, ya cruzas desde Fiambalá para Chile.
1: ¿Y por qué vamos hasta ahí? A ver.
0: El río Abaucán, que nace en la cordillera, de los glaciares de allá, y recorre todo un valle que llega hasta La Rioja. En el Bolsón de Fiambalá, hace 24 años, un grupo de campesinos que se agruparon como asociación, ACAMPA.
1: Paro un poquito ahí entonces, porque me decís un grupo de campesinos al pie de la cordillera. Uno que no sale del cemento, o cuando sale para vacacionar y comer algunos cabritos, dice... ¿Cómo campesinos? ¿En la cordillera se puede sembrar? ¿Puede existir la actividad agropecuaria?
0: Por supuesto, sobre todo ahí que tienen justamente el Abaucán, que nutre todo ese valle. Uh-huh. Igualmente lo trabajan, no es una cosa con los fríos.
1: No tiras la semilla y sale la planta.
0: Es la pampa que, claro, que tiras la semilla, claro.

0: bueno, con estas características, ¿no? Donde bajan, suben, llegan de distintos lugares. Cuando comenzó era muy local, y hacen el intercambio de semillas para rescatar. Empezó con esta idea de rescatar la memoria de la semilla y la semilla nativa y criolla, pensando en cómo después, en los últimos 20 años, la ley de semillas, de patentamiento, la ley de bosques, no es una cosa folclórica, que sucede, se juntan y es pintoresca. Es una actividad esencial, que al empezar a hacerse y sostenerse, sí se convirtió en un espacio de resistencia, de soberanía alimentaria, de encuentro, de compartir saberes, y así, con ese perfil, ¿no?
1: Imagino ahí, o se me ocurre que frente a un título como Feria de Intercambio de Semillas Nativas y Criollas, la contraposición a esto tiene nombre y sería Monsanto, ¿no?
0: Tal cual, sería Monsanto, claro. Serían también todas las empresas agroecológicas que... Claro. Que impulsan el monocultivo, ¿sí? Que desmontan para poner monocultivo. No van a poner soja en esa zona, no es zona para eso, pero sí van a impulsar y van a patentar semillas y quedarse con las tierras, como sabemos.
1: Pero nombraste, dijiste, y otras empresas. Permitime decir algunas, ¿no? Por decir, Bayer, Monsanto, Syngenta, Corteva, Bioceres o Don Mario. Si vos escuchás muchísimos espacios de comunicación, tienen estos auspicios. Y entonces ahí tenés que entender un poco por qué pueden salir las leyes de patentamiento de semillas, o por qué no sale en ningún lado que hay intercambios de semillas nativas y criollas que lo hacen los propios campesinos, los que laburan la tierra de verdad. Hay que entender que no es inocente esto.
0: No, fíjate que a lo largo de estos años Acampa creó una radio, porque también, la comunicación oficial o las radios privadas tienen pautas de las empresas. Entonces, para poder comunicar, para poder tener su propia voz, crearon a lo largo de estos años FM Horizonte, que está allá en Tlaxcala.
1: FM Horizonte. Horizonte, una nueva hora comienza. al tipo pintó la edad, pintó de dónde viene, le mando un saludo.
0: Sí, a mí también que suena.

0: capacitar distinta. Uh-huh. Y esto se sostiene. Entonces digo, bueno, vamos a hablar de otras resistencias, no siempre pararnos en la ruta, hacer un choque, la protesta, sino esto que también tiene que ver con una identidad.
1: Totalmente. ¿No?
0: Esto sostenido, esto que parece en silencio, pero cuando llega ese tiempo vos ves que han cuidado la semilla. Vos sabés que cuidar la semilla es un movimiento que viene por toda Latinoamérica como una forma de resistencia. Uh-huh. En Bolivia, en Perú hay un movimiento muy grande, ¿no? que implica cuidar la memoria, cuidar la soberanía. Así que, bueno...
1: Qué interesante estar hablando hoy de soberanía. Bueno, mañana 9 de julio, supuestamente donde decidimos que esa soberanía la íbamos a defender, y en un momento en que se está entregando tanto entre las distracciones que se nos dan del mundial o de la cascada de Adorno y esto y el otro, mientras se está entregando el país un gobierno entreguista y un montón de gobernadores cómplices de esa entrega, ¿no?
0: Sí, y en medio de esto, estas cosas siguen, estos pueblos que sí están afectados, obviamente, porque ahí en Fiambalá está Zijin, una empresa china que extrae litio y que viene avasallando, que viene destruyendo, y que en toda esa zona pasan los camiones sin ningún control, y ya hubo un par de vuelcos sobre el río con salitre y contaminan, ¿no? Entonces, no es solamente también empresas de agronegocios, sino la minería, porque en Fiambalá hay litio, la minera china y ahora otras mineras más que avanzan sobre estos territorios. Pero bueno, la gente lo sigue haciendo como una forma de sostener, como diciendo, bueno, ¿viste cuando los chicos de Después de la Deriva dicen después de Milei? El segmento ese, bueno, después de Milei, después de Macri, ellos siguieron haciendo esta feria, se trabaja el trueque como forma de comercio, ¿sí? Y bueno, fue creciendo muchísimo. Ahora van artesanos de toda la provincia, donde aparte de las semillas se trueca y se vende artesanía, comida, bueno, ha crecido mucho.
1: Ana, ¿y quién es Sebastián Pineta?
0: Sebastián Pineta es un amigo muy querido, que integra la Asociación BP, que es una ONG que apoya este tipo de asociaciones, de movimientos campesinos, ¿no? Acá en Catamarca y en Santiago del Estero, apoya estos proyectos y es parte de la organización de la Feria de Semillas. Y bueno, Seba está siempre allá, en cada feria está sosteniendo la organización del evento.
1: Y a ver qué nos cuenta Sebastián Pineta de esta tan linda iniciativa que están llevando adelante.
2: A ver. Hola, compañeros, compañeras del Revuelto. Mi nombre es Sebastián Pineta, soy de la provincia de Catamarca, de la organización BP, y es un placer estar hoy pudiendo compartir la experiencia de la Feria Provincial de Semillas Nativas y Criollas que llevamos adelante conjuntamente con la organización Acampa de la Asociación Campesinos de la Baucán, una experiencia que este año cumple 24 años y ha ido creciendo y nos ha ido demostrando la importancia de estas resistencias, de estas búsquedas que vienen llevándose también a partir de espacios como la Feria de Semillas Nativas y Criollas que llevamos adelante en el Bolsón de Fiambalá, en el noroeste de la provincia de Catamarca, y que para nosotros es uno de los momentos

0: Conocer esta actividad que se lleva adelante en Catamarca y que tiene que ver ni más ni menos que con el intercambio de las semillas propias, sus semillas, no las que les vienen a imponer con patentes de otros lados, y esto de compartir los saberes entre los campesinos del lugar. Hermosos es la feria de intercambio de semillas nativas y criollas que organiza Acampa junto a ABP. Y bueno, como la semilla no cae nunca lejos del árbol, justamente nos vamos a ir escuchando linda música que hace referencia a esas semillas y a ese árbol, si le parece.
1: Sí, hermosa música, hermosa de... Bueno, no la voy a decir yo, la vas a...
0: No, gracias por el paseo de hoy, por el bolsón de Fiambalá en Catamarca, 24 años de la Feria de Intercambio de Semillas Nativas y Criollas, y gracias por elegir, Ana, nada menos que a Dura Tierra, a Mica Vita, con esa banda hermosa, Juan Zaraco, bueno, a todos los de Dura Tierra con el tema Árbol. Sí,
1: tema impresionante, ese tema es muy, muy hermoso.
0: Muy emocionante, bueno, y sabes que lo usan...

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1: Ah, acá estamos acomodándonos. Mirá, yo le dije al amigo, le dije, cuando te digo empezás a tocar la guitarra, pero si no afiné, ¿cómo voy a hacer? Bueno, afiná al aire, entonces. Al aire. Algo vamos a hacer mientras yo voy abriendo el vinito que vamos a compartir. Vine porque
2: de Tucumán, te parece. Por eso
1: me ¿recién llegado de Tucumán?
2: Me demoré un poquito.
1: Y viniste, no solo viniste de Tucumán, sino caminando de Tucumán, porque te quedaste sin batería en el auto.
2: Me quedé sin batería.
1: Eso es el frío, ¿viste?
2: El frío, me lo terminó de congelar una batería que ya sospechaba que en algún momento me iba a dejar a gamba. Pero bueno, ¿qué va a ser?
1: ¿Vos sos de los que cuando sospechás que te va a dejar a gamba, seguís hasta que te dé?

0: Está, qué lindo. El tipo dijo, vamos, arrancamos con un gato, pero no dijo qué iba a ser. Gracias a los dos, gracias por arrancar con el maestro, con el querido amigo Raúl Carnota.
1: Lo venimos tocando hace unos días, ahora dentro de muy poquito me voy a Salta con un músico de allá, salteño, digamos, que vivió en Tucumán y que ahora está instalado en Buenos Aires, se está instalando. Y me dice, che, quiero hacer un bloque todo de Carnota en Salta. Le digo, pero te metiste con Number One. Sí, lo amo. Me encantan los temas. Así que estuvimos ahí, estuve escuchando, me acuerdo de ese disco Reciclón.
0: Qué discazo, ¿eh? Discazo. Qué discazo. Rodolfo Sánchez, donde... Willy González y Raúl Carnota. Sí, disco iniciático de un montón de escucha, de una manera de abordar nuestra música.
1: Totalmente, ese trío fue fantástico. Después Willy González, por ejemplo, Juan Falú y Rodolfo, también muy lindo, pero no, había una magia que era Willy, Raúl y
0: se incendiaban y los tres.
1: Esos tres fueron mortal, ese disco realmente, hasta el día de hoy lo estuve escuchando, estuve hablando el otro día con Juancho Farias Gómez, que justo... Viste, el algoritmo, una vez que busca un tema, te aparece el tema con 20.000 personas, ¿no? Y aparece... El Raúl ahí tocando con Juancho, esa onda trío, pero con Juancho Perón.
0: Claro.
1: Y le digo, che, Juancho, ¿vos cuándo fuiste ahí? ¿Antes de Willy o después de Willy? Y me contó una que es una data.
0: A ver.
1: ¿Te la cuento ahora sí? ¿Que se entere todo el mundo?
0: Y si se puede, es una data linda, dale.
2: Queremos saber.
1: Es una data linda, en realidad me contó él. Es hermosa la anécdota. En un cosquín aparece Raúl ahí y lo ve a Juancho Faría y a otros niñatos más, el Mono y Zarval, estaban todos ahí y se copa y los hace subir al escenario. Así no, ve. Vengan a tocar mis temas. Y viste que Raúl, los temas de Raúl eran improvisados también. A veces era, bueno, subamos y hablemos un discurso nuevo acá. Se copa con eso, se copa con Juancho agarrando el bajo y no sabiendo qué, pero metiéndole cosas. Y queda con una idea en la cabeza y le dice, ya te llamo, bueno, termina el año, empezamos el año que viene, yo te llamo, vamos a hacer un proyecto, tenemos que grabar esto. Y bueno, y Juancho Farías Gómez se queda esperándolo, que pasa el tiempo, llega aquí el febrero y no me llama.
0: Claro, porque aparte, Carlota, te voy a llamar, me quedo esperando que me llame.
1: Imagínate, ¿no? Y en ese tiempo, claro, pendejo Juancho Farías Gómez también, no lo llama, ¿viste? Y pasa un año... Y después se entera que aparece el disco con Willy González.
2: Claro, lo reemplazaron.
1: Y yo digo, uy, ¿pero qué pasó? Bueno. Y me dice, no, no pasó nada. Me dice, me llama al año, dice. Dice, perdón, le dice Raúl a Juancho, te tengo que pedir perdón, disculpa, no te llamé porque ¿sabes qué? Justo me apareció un pendejo ahí, el Willy González.
0: Claro.
1: Y nos pusimos a experimentar y empezamos a salir y él venía de un palo con una leche tremenda, me dice...
0: Aparte de Willy, claro, saliendo del palo de Monos con Navaja,
1: que era
0: para palo, el que nadie escuchó Monos con Navaja, exacto, era jazz rock.
1: Exacto, un palo donde re fusionero y había que tocar con toda, ¿viste? Y bueno, se copó y entonces Raúl esa energía la aprovechó, supo canalizarla y junto con Rodolfo ahí armaron el Reciclón. Y después de que... Esto, la anécdota me cierra tremendo porque digo, pero ¿por qué terminás vos tocando después de eso? Ah, o sea que vos tocaste esos temas después de que salió Reciclón, le digo.

0: Con ese grupo tuvimos la suerte de poder tocar junto con el Raúl mismo, invitarlo a tocar. Me acuerdo que él le gustaba el candombe también, tenía un tema de la camorrita.
1: Claro.
0: Entonces, y bueno, sánquense ese tema y yo subo, ya que están tocando candombe, qué sé yo. Y sí, obvio, maestro, y sacamos una chacarera. De paso, sí, sacamos chacarera, el Pensador, me acuerdo, y la camorrita. Y fue un lujo que nos dimos en vida de poder compartir así un par de shows. Donde él venía a veces a vernos, le gustaba la banda, y nosotros lo habíamos invitado en el disco a Daniel Massa a que venga a grabar candombe. Imagínate, a Daniel le sacamos el jugo, le hicimos tocar el bajo, le hicimos tocar el chico,
1: Lo que
0: tocar el
1: sea,
0: piano, tocar
1: claro.
0: todo, Daniel, porque te sale. A mí me enseñó a tocar la viola en el.
1: La viola de candombe,
0: La viola de
1: digamos.
0: candombe me la enseñó
1: ¿Qué
0: así.
1: característica tiene la viola del candombe?
0: No, cuando algo que me pasó muy bueno, el Ed Gordo, ¿no? Como se dice ahora, ¿no? El gordo, le decíamos el gordo Daniel. Que le mando un beso grande a Daniel, siempre un tipo muy generoso. Me acuerdo cuando me partió la cabeza cuando él decía. Aceptá el cuatro, me decía.
1: Escuchalo al tucumano haciendo candombe, ¿eh?
0: No, claro, no,
1: qué
0: sí,
1: lindo.
0: fui a la casa de él, me junté varias veces y fue hermoso. La verdad, esa época, imagínate que yo vengo de Tucumán y toparme con estos ñatos, primero en los discos.
1: ¿En qué año viniste? ¿Te
0: Y
1: viniste
0: yo me
1: allá?
0: terminé de instalar ahí fines del 98, principio del 99, estaba viendo qué onda y me termino de instalar con Juanjo Bravo y con Agustín Flores Muñoz, con dos hermanos de la vida, músicos también. Me termino de instalar en Buenos Aires ahí ya para el 2000, antes
1: ¿Qué
0: del
1: te
0: 2001.
1: trajo a Buenos Aires? ¿La gana de desarrollarte musicalmente, sabiendo
0: Sí.
1: que Buenos Aires era el lugar donde había que estar
0: Sí, en
1: viviendo?
0: ese momento era más, se sonaba ya en Tucumán que como que Dios atendía acá y
1: Sí,
0: como que
1: claro.
0: si querías como trascender en algo y no ver el techo de la música tan ahí, tan cerca, era venir acá. Y ya había músicos amigos que ya habían andado por acá. Uno de ellos que influyó en esa decisión fue Guido Bertini, hoy un percusionista y baterista del grupo Aire, en el cual ese momento él era pendejo y estaba tocando con los Nocheros y ya había conocido acá todo lo que era. Y había empezado a estudiar con los grandes bateristas de acá y nos decían, no, loco, tienen que ir a Buenos Aires, pero no saben los ñatos que hay ahí. Y estando en Tucumán, me acuerdo que el primer músico que hacemos contacto que van a tocar allá es el maestro César Renaud.
1: Oh, claro.
0: César va con Quintino Sinali a tocar allá, iba con un trío, y había un pianista amigo, Marcelo Belagamba, que está en Madrid ahora, el Tigre, le decíamos. El Tigre lo llevaba siempre a. Se topaba con Lito Nevia acá, con todos, iba y venía en Tucumán en ese momento. En ese momento no lo hacía ningún músico tucumano. Y decían, ¿cómo conseguiste estos músicos? Y encima lo lleva a Tucumán al Mono Fontana.
1: Claro.
0: ¿Sabes lo que era eso? ¿Quién vino a Tucumán? Un extraterrestre. Lo hicimos re amigo de César Franov. Lo hicimos re amigo. Cuando vinimos a Buenos Aires, el primero que llamamos, César, amigo. Sí, chicos, ¿qué hacen? Se vinieron. Qué bien, los changos, le decía. Y él fue nuestro primer productor en hacer un disco de folclore fusión.
1: Mira.
0: Lo llamamos César. César, nos tenés que dar una mano. Necesitamos que vos seas el productor artístico de esto, porque estamos haciendo un quilombo, pero no sabemos.

0: Terrestre.
1: Sí, los dos grabaron en ese disco. Vino el hermano de César, vino el mono. El mono, te cuento una del mono. Ahí me enteré quién era el mono Fontana, de verdad. A Spinetta fue, viste, tuvo que ir al Unplugged de Spinetta, tipo dormido como Mario Baracus. ¿Te acuerdas, Brigada? Vos sos de mi generación. Decía que había llegado a hacer por Spinetta lo hizo nomás, lo durmieron en un avión. No vuelan
0: No
1: aviones.
0: vuelan aviones, es verdad.
1: Y nos cuenta ese
0: Claro, y
1: día.
0: tuvo que ir a MTV.
1: Sí, y nos cuenta el mono. No, después de grabar unas cosas que grabó en nuestros temas, que decíamos, no entendemos nada, pero está tremendo. Después vamos a editar esto, pero mono, sos. César también, no lo podía creer que había hecho un candombe, de especie de candombe en tres cuartos que habíamos hecho en ese momento, que a César le gustaba, que ya estábamos investigando en eso nosotros. Che, está lindo este ritmo para que improvise el mono, está bueno, es lo que han hecho. Dale, y se copa el mono, elige un par de temas y graba eso. Entre lo que lo conocemos, nos damos cuenta que era medio fóbico, así tranqui, había que ir a buscarlo en el
0: Sí, sí, sí,
1: auto,
0: sí.
1: de onda, todo el tipo, y sereno, viste, tranquilo. Se empieza a soltar y nos cuenta que vamos a estar hasta las 12 de la noche. Ya que cerrar el programa.
2: Era la idea, igual.
1: Gracias por ese vino que trajiste, para que yo tome un poco, porque un brindis, papá, gracias.
0: Le hacemos un brindis,
1: Un brindis por.
0: pero me dejó en la puerta de la anécdota de qué
1: Sí,
0: dijo.
1: ahí te digo, para cerrar ese brindis.
0: Se suelta
2: todavía si lo
0: el
2: querés.

0: Manuel de Falla, digamos. Empecé la carrera clásico porque en ese momento no existía la carrera que después fundó Juan Falú muchos años después. Si vos querías estudiar música popular, tenías que ir a Avellaneda en ese momento, que me hubiera encantado. Pero bueno, no se podía, no había vacantes, era muy difícil y también, bueno, yo tampoco contaba con todos los tiempos. Así que bueno, empecé ahí como en ese mundo del palo clásico que no me encanta, la verdad, no me encantó, pero sí me aportó muchas cosas.
1: Decime, ¿qué es lo que no te gustaba a vos que sucede ahí en el palo de estar estudiando clásica?
0: Primero, bueno, tenía que ver también con otra época en donde la enseñanza, digamos, se permitían un montón de cosas que hoy por hoy no se permiten, ¿no? Desde el maltrato, ¿no? En muchos docentes y un montón de aspectos.
1: Bueno, eso no está bueno en ningún caso. Pero hablo de los contenidos.
0: Quizás una vez que empezás a estudiar un poco lo que es el rango o digamos, la senda más de música popular, primero encontré ahí algo con lo que yo conectaba, digamos, yo con la música clásica mucho no terminaba de conectar, si bien la técnica es súper completa.
1: Claro.
0: Pero después, bueno, digamos como tomando un poco todo lo que aprendí, que lo agradezco un montón porque todo me sirvió, hay algo que es, o depende por supuesto de los docentes, hay algo que es como muy técnico y no podés salirte de eso clásico, de la prolijidad, de lo, o por lo menos fue mi experiencia.

0: mente abierta para a mí, transitar nuestra música.
1: Sí, a mí siempre algo que me conmovió mucho cuando llegué a Buenos Aires y después tuve la suerte de conocer muchos músicos de ese disco fue cuando llego y me llega el disco este Rompiendo la Red del Chango Farías Gómez.
0: Del Chango Farías Gómez, claro.
1: Y digo,
0: otro, ¿no?
1: Y digo, qué lindo, o sea que yo tocaba la guitarra eléctrica, pero nunca la había escuchado así en el folclore nuestro. Con Eduardo Rogatti en ese momento, guitarrista de León Gieco en ese momento, me empiezo a enterar quién es ese tipo, empiezo a investigar su historia y por qué tocaba así la guitarra eléctrica con tanta sutileza en el folclore, ¿no? Él, después estaba Héctor Romero, que el otro día justo hablé con el maestro Romero que hace flamenco, digamos. Y después tuve la suerte de conocer al Chango Farías Gómez en su programa en Radio Nacional e ir a tocar ahí con él. Y fue muy gracioso y fue muy generoso. Y
0: el disco Chango Sin Arreglo
1: también
0: es maravilloso.
1: Sí.
0: Con todas las, esto que decía antes de las imperfecciones.
1: Sí,
0: si algo hace lindo a ese disco son las imperfecciones. No,
1: pero por ejemplo, Rompiendo la Red era un disco en vivo, grabado en un teatro.
0: Claro.
1: Y vos decías que yo ahí empecé a comprender la magia que tienen los discos en vivo. Por más que salga un poquito más sucio, lo que vos quieras, hay algo que está captando la grabación, que es cómo está el músico emocionalmente en ese momento y cómo está con el público conectando. Es una energía que en un estudio de grabación, por más que tenga los mejores micrófonos del mundo, todo lo mejor, en Abbey Road, lo que vos quieras, con los beats, si no está, eso es muy difícil conseguir.
0: Pero a veces eso se da, y ahí viene la otra grabación en vivo que me gusta mucho, que es cuando no está el público, ponele que son en un estudio, pero en vivo. Todos los músicos, no cada uno grabando su parte para después.
1: Yo siempre, toda mi vida, he grabado los discos así, todos juntos.
2: Ese.
1: Y después algún que otro instrumento que venga después, ponga una cosita, pero la mayoría siempre en vivo.
0: Claro.
1: Y festejo. Creo yo que hoy está muy bueno. Hace poquito un gran amigo guitarrista, Martín Miconi, me invitó a la presentación de un disco que hizo ahora hace poquito en un lugar. No pude ir, pero seguramente va a ser otra, donde la pensó a la grabación del disco ahora con público. En una super sala, pero que el disco en vivo ya sale a Spotify, en las redes, pero con el público ahí presente.
0: Mira qué lindo.
1: Tomando todo bien con micrófono, todo lo que vos quieras, ¿no? Me parece esa una gran experiencia hacer, que ahora creo que le dicen, no sé, yo en tucumano, live session, no sé cómo le dicen, me han invitado algunas a mí para tocar así solo.
0: Debo tener un inglés tucumano yo también porque hablo más o menos como Mengo.
1: ¿Sí? No, es terrible. Allá no, imagínate los Beatles en inglés, te quiero ver, yo empecé con esa.
0: ¿Vos empezaste con esa?
1: Con los Beatles.
0: A ver, hace un cacho de los Beatles. Acaba exclusiva en tucumano. Si querés, Bernarda, te podés sumar a lo que cantes y sabés tucumano.
1: No. ¿Cómo era esto? No, estoy jodiendo. Instrumentalmente, algo que...
2: Pero bueno, tiene ese no sé qué ahí el mismo.
1: La zambita.

0: los discos de vinilo, en la habitación encerrado, a oscura, escuchando esos temas. Y cuando entro digo, no, loco, yo conozco estos temas, están buenísimos. ¿Quiénes son? Ni sabía yo cómo se llamaban.
1: Claro, y cuando viste que los tenían Beatles, cara de tipo, dijiste, no, eran los dibujitos.
0: Claro, eran de verdad, dije. Claro. Yo pensé que algo lo había inventado la tele. Que a los Beatles lo habían inventado la tele, pensé, hermano. ¿Puedes creer? En mi casa, ¿qué pasaba? Como Bernarda, no había músicos. Les gustaba la música a mi papá, a mi mamá, mis abuelos eran más musicales. Ahí, de ahí tengo algo que yo tomo de la poesía, de la música con mis abuelos maternos. Pero mi papá vendía auto, construía casa, mi mamá ama de casa. Y decir que tuve ese fue mi origen, loco.
1: Los dibujitos
0: de los Beatles. O sea, y eso hace que cuando escucho ya los discos con toda, y mi amigo aprendiéndose los temas de los Beatles con la guitarra, le digo, no, ya enséñame eso, no, eso es lo que yo quiero de acá en adelante. Y arranqué con Yesterday en fa mayor, que estamos hablando arrancar con la fucking cejilla de fa. El chabón arrancó así, yo dije, yo voy a poder.
1: No.
0: Hasta que descubrí que podía hacer el fa así más agudo, y esta era la posición que más o menos sonaba. No era un fa tan grave.
1: No, pero de pendejo el fa con cejilla es un quilombo.
2: No te dan los dedos.
1: No tenés que salir del la, del re, el sol, el re menor.
0: Claro, la posición es básica. Y mi amigo no tenía docencia. Él iba a un docente, él iba a un profesor. Como él se lo podía pagar y tenía guitarra, yo no tenía ni profesor ni guitarra.
1: Le usaste todo.
0: Yo lo usé a él, le dije, bueno, vos enseñame lo que vayas viendo. Y el fa me lo enseñó como pudo. Hasta que años después me encontré con otro guitarrista que tocaba más tiempo, un gran amigo. Y que cuando vi que hacía el fa así, dije, claro, este era el fa que tocaba. Sonaba tan hermoso que un bajo hacía el grave, ¿no? Pero

0: qué simpleza y qué hermosura, ¿no? ¿No?
1: Sí. Es una hermosura. Hasta el día de hoy, cuando tuve la suerte, la alegría de poder verlo a Paul McCartney en vivo acá, cuando vino acá y arranca los Beatles en el mismo acorde. Y bueno, es una cosa que el cuerpo empecé a lagrimear. Y ya que me acuerdo de lagrimear, te digo con lo que lagrimeé acá en Buenos Aires, que por eso también no me fui nunca, ¿eh? El primer año que estoy acá ya instalado del todo, para que vos veas cómo uno viene de Tucumán, pero... Y hay personajes fantásticos allá, ¿no? Había uno que se llama Manota, un músico del ambiente, pero si hay algo que Tucumán me enseñó es que ahí te hacía fuerte sí o sí, porque, por ejemplo,

0: ¿Hay un sucucho que va siempre Charlie a tocar? ¿Quieren venirse? Deja de joder, manota, deja de joder, boludo, no nos haga chiste. No, no, en serio, lo estoy llevando a Charlie a Tucumán. Vengan y yo les presento. Bueno, imagínate, ¿qué voy a hacer yo en Buenos Aires el primer año? ¡Vamos! Voy, entramos, llegamos al Alto Palermo, bajamos por atrás, ¿viste? De repente vemos guardaespaldas, todos chabones de negro, así, patobica, decimos, es acá. Sale un amigo tucumano. Sí, sí, hey, acá ustedes, sí, sí, entren, entren. Bueno, nos hacen pasar gratis. Pasen, pasen, bueno. Entramos y aparece este amigo Manotas con el manager en ese momento de Charlie García.
1: Mirá.
0: Un flaco alto, cara de destruido total por la merca, que después con el tiempo corroboré quién era realmente. Y después vi videos, todo y dije, sí,
1: era él.
0: Era el manager de Charlie en ese momento, que era un destroyer total. Hola, ¿cómo anda? Todo de noche oscuro. Entramos, yo 20 y pico de años, entro con mi amigo, con Juanjo Bravo, este baterista amigo que ahora está en Tucumán y que, bueno, ojalá escuche este programa, alguna vez se lo voy a hacer escuchar. Que justamente hoy hablé con él. Y me dice, che, boludo, ¿va a venir Charlie? No, no puede ser que estemos viviendo esto. Y le digo, bueno, Buenos Aires, no sé, parece que es una locura este lugar, decíamos, ¿no? Pa' caer Charlie García, el que me escuchó con Sui Generis, claro, con Serú Girán. Nos quedamos. Y eso era, hace de cuenta, a las 10 de la noche. Empieza a pasar la noche y decimos, che, bueno, Charlie, este manota, ¿qué va a venir? ¿Qué va a venir, Charlie, boludo? ¿Viste cómo es allá, no? Que en 2 minutos te defenestran en Tucumán. Así toqué con Dios. ¿Qué va a tocar vos con Dios, culiao? Andá para allá, te dice. Bueno, cuestión que nos quedamos y vemos que llega el bajista de Paralama. Nosotros ya sabíamos quién era el bajista de Paralama. ¡Epa! Mirá quién llegó, che, number one este, está buenísimo. Pipo Cipollatti después. ¡Epa!
2: Se está armando.
0: Se está armando. Se está armando.
3: Un poquito más
0: armando.
3: Cercano.
0: Moro. Entra Moro. Estaba vivo Moro todavía. Entra Moro. Empiezan a traer una batería. Arman un escenario de 4x4. Entra el piano todo pintado de Charlie.
1: No.
0: Nos quedamos todos como diciendo, no, boludo, no.
3: Mira
0: no.
3: De quién te burlaste.
0: Es verdad, boludo, Manota. Se viene Charlie. Claro, Manota
1: era un genio.
0: Manota era un genio, había pasado a ser mi ídolo total, lo amo hasta el día de hoy, siempre hablo de él. No sé en qué andará ahora.
3: Arrancaste
0: loco.
3: La anécdota diciendo que te de emoción. Fue la emoción.
0: Una de las primeras emociones, claro, tan grande que loco, yo recibí en ese primer año en Buenos Aires un concierto íntimo. Que estábamos esperando ahí, se hicieron las 12 de la noche y no había 2 de la mañana. Tilín, tilín, tilín, tilín, se escucha, ¿viste las campanitas de
1: la bicicleta?
0: Sí. Charlie García entrando en bicicleta
1: no.
0: A este lugar, que era la vuelta de su casa, había ahí en Coronel Díaz, ¿viste? Sí, en la esquina. Sí, sí.

0: identidad. Somos un poquito García.
1: Sí, todos. Somos todo García. Sí. Y
0: elegimos serlo.
1: Y en su música está el tango y está el folclore. Y está eso, viste, llevado con lo que él escuchó, como hicimos todos, con algo de rock, ¿no? Con algo de los Beatles, con algo de David Bowie, con algo de Queen, con algo de Pink Floyd.
0: Sí. Canten algo, porque me van a cortar el programa y no voy a hablar de Viajando no Música.
1: Claro. Vale. ¿Qué podemos tocar?
0: No sé.
1: ¿Un vasecito?
0: Vamos.
1: Un vasecito ahí, latinoamericano.
0: Estamos con Bernarda Marambio, estamos con Pablo Mengo, estamos en un ratito charlando del ciclo Viajando Músicas.
1: Sí. Ahí vamos, ¿Para qué? Ahí estamos. Valsecito, el puente, ya que estamos suspirando acá, el puente de los suspiros.

Bernarda Marambio y Pablo Mengo. Hablamos hace un ratito de este trabajo con Horacio Cacoliris, Abrazo a mi río, que tiene entre otros temas esta bella versión del beso, y dice así.

0: bajar a tierra, ¿no? Como esta idea
1: armar
0: que teníamos.
1: Un itinerario musical.
0: Sí, surgió, estábamos en el verano, ¿te acordás? No me acuerdo así como hablábamos. Dijimos, bueno, a ver, espera, ¿dónde? ¿Cuándo? Ya. Y tuvimos la posibilidad también de contar con un gran espacio, que es Hasta Trilce, que es una sala de teatro preciosa. Y
2: la gente de Hasta Trilce se fue copando con nosotros, ya nos iba conociendo a través de presentaciones que íbamos haciendo ahí con distintas cosas. Hasta que apareció ahora la Andrea, la programadora de ahora, y nos propuso después, bueno, pueden armar un ciclo ustedes si quieren, el espacio está. Y entonces dijimos, bueno, si ya que aparece el espacio también con esta idea, la idea también radica, viste que en Buenos Aires a veces, por lo menos a mí desde mi lado, siempre me motivó tocar con amigos músicos, que a veces tocas alguna vez por alguna ocasión especial, por un trabajo, por otras cosas, pero no se puede dar todo el tiempo, ¿no? Entonces, para despuntar el vicio y aprovechar todos estos amigos que coseché con la música, la verdad que tener ese espacio fijo vino muy bien para eso, para convocar amigos que están ahí, igual que uno, ¿no? Algunos más con mucha trayectoria, algunos dándole más en el camino, con su propia música y todo, y entonces se dio esto de que podemos ir convocando a músicos como hace poquito estuvimos, bueno, un amigo en común que tenemos, Hernán Crespo.
1: Claro.
2: Un amigo entrañable, muy generoso, que ha venido a compartir varias fechas. Yo ya cuando tocaba con mi grupo ya lo invitaba. Yo lo conocía por otro lado, no sabía que era amigo de Bernardo también. Después nos enteramos que era lindo amigo de Bernardo también.
0: Con él hicimos Noche de Litoral también un poco.
2: Hicimos una noche
0: un enfoque
2: litoral,
0: especial en cada encuentro, exacto, según lo que pueda aportar el invitado.
2: Exacto, este año arrancamos con Rubén Lobo, ejemplo, sí. Maestro amigo, que con él aprendí a tocar el bombo legüero yo acá en Buenos Aires. Me enseñó tucumano, pero claro. Mira, te voy a enseñar en Buenos Aires.
1: Claro.
2: Fui a tomar clase de bombo con él, de ahí quedó una gran amistad con Rubén. Habíamos compartido trabajo juntos, compartiendo con artistas. Entonces, hace rato que lo quería ver a Rubén después de la pandemia, que no lo veíamos. Y cuando lo llamé, encantado vino y se tocó todas las chacareras. Increíble. Se tocó todo, se contó todo.
0: Así como un libro abierto.
2: Es un libro abierto, ¿viste? La gente.
0: Contar anécdotas,
2: Sí, no, nos gusta en este ciclo invitar.
1: Claro, lo desdibuja Pablo, Rubén Lobo.
0: Sí,
1: no,
0: obvio,
1: lo deja en silencio, en un rincón.
2: En silencio, es un poroto, no existo. Sí. No, el loco, 80 años ya.
1: Porque una cuestión de edad, el tucumano cualquiera te deja, cualquier tucumano te deja a un costado con las anécdotas.
2: Claro,
1: pero el más grande va dejando.
2: Me imagino que sí, viene el topo a encinar acá.
1: Exacto.
2: ¿Vos lo has visto?
1: Estaba pensando en el topo a encinar.
2: El topo lo hemos invitado al ciclo, ha tocado con nosotros, hemos hecho canciones de él y le hemos regalado unos vinos. ¿Para qué le regalé unos vinos?
0: ¿Para qué?
2: No, salió en
0: hasta que nos echaron.
2: Claro. Entonces, ¿para qué lo hice? Sí. ¿No? Hasta nos terminamos puteando casi. O sea, era como, somos amigos, todos nos queremos.
1: Pero ya terminó la noche,
2: pero
1: hermano.
2: Pero chupado, nos desconocemos, boludo. Entre tucumanos nos desconocemos, es tremendo.
0: No, también,
1: qué lindo. Che, y hay una continuidad, tienen esto ya tiene predestinado las fechas, ¿cómo es?
0: Sí, tenemos, es el segundo viernes de cada mes.
1: Ahí va, segundo.
0: Igualmente acabamos de
2: suspender uno.
0: Acabamos de suspender uno que en realidad era el primer viernes.
2: Era por el partido,
0: de Argentina.
2: Y
0: obviamente
2: no iba a ir
0: no nos equivocamos.
2: Ni,
0: pero bueno, mañana vamos a estar siendo parte de una jornada especial que va a ser Hasta Trilce.
2: Al mediodía.
0: Por el 9 de julio, sí, y bueno, vamos a estar ahí haciendo unas cosas en dúo.
2: Vamos a estar en dúo.
0: Tiene una amiga invitada también.
2: Sí, invito a una amiga de Tras la Sierra, una amiga de acá, de que ella pertenecía acá a la zona de Aedo, se fue a vivir a Córdoba.
1: Vecina mía.
2: Jimena Pogliano, tal vez la hayas sentido nombrar alguna vez. Jimena se fue hace varios años, se fue a vivir directamente ahí y empezó a hacer su carrera desde ahí. Y bueno, andaba extrañando, quería venir por Buenos Aires, armamos una fecha, mañana la invito. Mañana de noche también tengo una peña a paso chivo, perdón.
1: Meta.
2: ¿Puedo meter un chivo?
1: ¿Dónde está?
2: Centro Cultural Más.

0: entrerrianas. Gritando unos sapucay que, te juro, se notaba que era entrerriana, ¿eh? Nadie podía en la sala hacer un sapucay así, ¿eh?
1: Se nota cuando es de verdad.
0: Hernán estaba enloquecido, junto con Gaspar Titelman, esa fecha. El Gaspar sí. Vino también.
1: Tremendo percusionista, Gaspar Titelman.
0: Tremendo
1: lo conocemos
0: percusionista.
1: De chiquito acá
0: hoy,
1: en el programa.
0: Hoy justo estuve hablando con él. Mira, pues esa
1: maravilla.
0: Cosa de la vida. Hoy estuve hablando con
1: que
0: él.
1: Se fue a vivir afuera después, y después ha vuelto.
0: Sí.
1: Tremendo músico, maravilloso. Sí. Músico.
0: Maravilloso que los alumnos de la EMPA, que yo doy clase allá, me decían. Qué maravilloso el trabajo del percusionista, lo que, cómo tocaba. Le digo, es que lo que pasa es que imagínate, él hasta sana con los tambores. Tiene, tiene un espacio donde hace sanación con tambores, imagínate.
1: Qué lindo. Che, se me acabó el programa.
0: Sí,
1: bueno. La invitación está hecha. También recorrimos un poquito de lo que es este siglo, viajando músicas hasta Trilce, segundo viernes de cada mes. Massa 177, lo recalco y lo recuerdo.
0: Gracias.
1: Palomengo y Bernarda Marambio acá, que van a cerrar musicalmente.
0: ¿Sí? ¿Con qué?
1: Sí, y no sé.
0: Nos vamos a Tucumán.
1: Vamos a Tucumán.
0: ¿Agosto en Tucumán?
1: La mató, mirá.
0: ¿Te maté?
2: Ay, pero no me cambies las cosas.
0: ¿Qué era?
1: Si no, ¿qué
0: ¿a
1: era?
0: ¿Dónde íbamos?
1: Si no, ¿dónde íbamos?
2: Sí, al Samba, Samba.
1: Samba, igual. ¿Qué era Samba? ¿A Tucumán?
0: ¿La de la otra?
2: La de la otra, ¿no?
1: ¿Qué vamos a Salta?
3: Ah, yo quería hacer... no, perdón. Tienes razón, le dije dos.
2: Esta...
3: Pero esta me olvidé.
0: Pero vamos a Tucumán. ¿O no?
2: Sí,
0: ¿agosto pero... no, no?
2: No me hagas esto en vivo, Pablo.
0: Esta quiere... Bueno, está bien, vamos con esta.

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0: Valentino Oliva. Vos.
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1: El perro llorón.

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0: Mia Folino, Candelaria Samar, La China Roldán.
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14: El tema central de hoy, Ricardo, gira en torno a tu libro Vivir en un barrio cerrado, publicado recientemente por Siglo XXI Editores, que tiene, como habitualmente decimos, para completar la información de la portada de cada libro, tiene una bajada que nos invita a indagar acerca de cómo se produce la ilusión de confort, pureza y aislamiento, que probablemente sea alguna de las palabras que motiven preguntas que tendrán tus respuestas sólidas y apropiadas para ver de qué hablamos cuando hablamos por caso de country, barrio cerrado o barrio pueblo, como el fundador de Nordelta parece que asoció a ese complejo habitacional. Pero antes de entrar con este tema, vamos a empezar por casi el fondo del libro, la página 270, donde en la larga serie de agradecimientos que enuncias, hay dos líneas que, leídas en clave argentina, leídas de acuerdo al momento que estábamos pasando en el sistema universitario y científico argentino, provocan cierta curiosidad. El agradecimiento es al gobierno de Chile, cito textualmente, por financiar parcialmente esta investigación. Más allá de la aclaración del parcialmente, hay un financiamiento. Sí. Hubo una posición del gobierno chileno frente a las ciencias sociales, frente al sistema universitario, frente a la investigación que nos interesa que las describas, porque aquí seguramente estaremos en la seca de esa misma moneda.
15: Bueno, muchas gracias por la invitación. Muchas gracias por la invitación y además por una pregunta. No sé, he tenido 30 entrevistas por este libro y ya partimos con algo que no me habían preguntado y que me despiertan al fuego también, porque tú dices acá en Argentina estamos con una situación muy difícil y nosotros en Chile, con un gobierno que asumió hace 2 meses, vamos por ese camino, ¿no? Han habido varias amenazas ya de recortes importantes en el Ministerio de Ciencia. Está la promesa de cortar con el programa con el cual yo pude formarme, que es el programa de becas Chile, que me permitió irme a doctorar a Londres. Entonces, claro, es un escenario de, creo yo, de antiintelectualismo articulado desde las extremas derechas que nos está pegando a muchos países en muchas partes del mundo.
13: Ricardo Green.
15: Entonces, claro, es cierto que hay una especie como de sinsabor, hay una especie de juego quizás en ese agradecimiento, porque es cierto que lo agradezco. Yo no podría haberme ido sin el apoyo del gobierno chileno. A la vez fue un apoyo un poco insuficiente, no me quiero quejar, pero yo volví a Chile endeudado en $30,000 que me demoré 15 años en pagar con mi trabajo, porque la beca no daba para poder estudiar en Londres. Entonces era como una promesa a medio camino, ¿no? Como vayas, está todo bien, y yo llegué a Londres y no tenía para comer. Pero bueno, me permitió vivir de allá, me permitió pagar el doctorado y me permitió hacer trabajo de campo en Argentina. Cosa que hoy día está más difícil, pero también es cierto que hoy día, al menos en Chile, cuando yo estudié, no había programas de doctorado en antropología, en sociología había uno o dos, interdisciplinarios tampoco habían. Entonces era un escenario bastante más rudimentario y que estaba comenzando. Hoy día es cierto que se están recortando algunas becas de maestría o de doctorado, pero porque hoy día hay un sistema universitario más robusto, donde se puede estudiar en Chile, en maestrías. Y de hecho, las maestrías pasan por problemas económicos porque hay mucha gente yéndose para afuera. Entonces, nada, ambos sistemas tienen un montón de beneficios y problemas, ¿no? El argentino y el chileno. Nosotros no tenemos la educación pública que tienen ustedes, no tenemos la posibilidad de estudiar gratis en la universidad. Es algo muy reducido, muy limitado. Siempre yo al menos he admirado esa voluntad pública de ofrecer o de pensar más bien la educación como un derecho, y no solamente un derecho para los argentinos, sino como un derecho universal, que la Argentina se promueve o se promete a sí misma mantenerlo y cautelarlo. Me parece un acto, no quiero decir civilizatorio, porque es una palabra que hoy día está funada, como decimos, y está castigada, pero sí es un acto de humanidad, ¿no? De cuidado, podríamos decir hoy día. Entonces sí, yo me fui a estudiar con unas becas que son unas becas bastante elitistas en Chile. Entonces quizás desde Argentina se envidia esta posibilidad de estudiar afuera, que algunos países en Londres, en Nueva York, en Berlín, uno se encontraba con estudiantes de Colombia, algunos de Brasil, nunca un argentino, ¿no? Al menos en el becado por su propio gobierno, era muy difícil.
10: José Antonio Kast asumió la presidencia de la República de Chile el 11 de marzo de 2026. Durante su campaña electoral, el dirigente de ultraderecha propuso una drástica reducción del gasto público. Esta política de ajuste tuvo un impacto en distintos sectores de la administración estatal. En el ámbito educativo, el recorte presupuestario alcanzó los 221 millones de dólares, lo que representa cerca del 1,3% del presupuesto nacional destinado al sector. Como respuesta, docentes, estudiantes y organizaciones sociales, gremiales y políticas llevaron adelante movilizaciones en rechazo a las medidas implementadas por el nuevo gobierno. A lo largo de las últimas décadas, los movimientos estudiantiles han desempeñado un papel central en la defensa de la educación.
14: El estado del arte, con una frase quedó, luego la ampliaste, pero quedó sumamente claro. Este nuevo gobierno, seguramente, el de Chile, se mirará en el espejo de este otro gobierno, el de Argentina, concluyo por tus palabras, en lo que respecta al sistema universitario, científico, y de la educación.
15: Sí, general. Lo está haciendo. Lo está haciendo en la educación y en la ciencia. Tenemos hoy día una ministra de ciencia recién nombrada que no conoce el aparato científico chileno y que tampoco le importa. Es más bien una gestora de emprendimientos de innovación, ¿no? De startups, de grandes conglomerados de inteligencia artificial, ¿no? Como viendo cómo se puede generar más negocios para el país, o para algunos en el país también, porque también entran las dudas de quién se va a beneficiar de esos negocios, ¿no?
13: Ricardo Green, sociólogo.
15: Hace poco salió un reportaje, decía, de las no sé cuántas eran, no voy a exagerar, ¿eh?, para que después no me demanden, pero de las, creo que eran 50 o 60 reuniones que ha tenido la ministra en estos dos meses, 4 han sido con científicos o científicas chilenas. El resto ha sido con empresas internacionales. Viaja a Estados Unidos una vez a la semana. Entonces, claro, lleno de despreocupación, pero yo también creo que está vinculado a algo más profundo, que es, de nuevo, esta desvalorización de la extrema derecha, del aparato universitario, incluso de la clase media, ¿no? De la meritocracia que no llegó, especialmente en Chile, mucho más que en la Argentina, ¿no? Una meritocracia que no llega con la carrera universitaria. Yo trabajo en universidades, doy clases en universidades hace 25 años y veo también la frustración y la transformación de los estudiantes. Antes querían aprender, antes querían surgir, hoy día muchos quieren ganar guita y no sé por qué se meten a estudiar las carreras que estudian, porque no aparece tanto eso, ¿no? Pero también hay muchos que se van descolgando en el camino, que quieren ser youtubers o que quieren criptomonedas o que se dan cuenta que pueden aprender por YouTube. Y lo que todo eso es cierto, ¿no? Porque hay algo quebrado un poco en el sistema universitario, ¿no? especialmente en un país, insisto, tan desigual y tan controlado por unas pocas familias como es Chile, ¿no? Donde importa mucho más de dónde vienes, tu familia, tu apellido, tus redes, tu capital social y capital cultural, que el aprendizaje que puedas tener o cómo te puedes ir formando. Entonces es un momento muy difícil para el país y para el mundo, diría.
11: ¿Parece una debilidad que usted no sea capaz de explicar con pera y manzana a la ciudadanía dónde va a ser el recorte fiscal?
12: Le podemos ir explicando con peras y manzanas algunas cosas, pero no todas. Yo lo dije la primera vez que alguien me preguntó y algunos se mofaron. Si yo le digo exactamente lo que voy a hacer, el gobierno va a hacer todo lo contrario en esta ley de presupuesto. Como no le hemos dicho, hizo algo peor, que a lo mejor haberlo dicho. Reducir y terminar con la glosa republicana. Lo ha criticado hasta Janet Jara. Inaceptable. Este gobierno, a diferencia de lo que él recibió, no va a dejar una glosa para poder hacer, ¿no es cierto?, aplicar los libre montos, uso. Libre uso sí. A distintas partidas.
10: José Antonio Kast nació en Santiago de Chile el 18 de enero de 1966. Estudió Derecho en la Pontificia Universidad Católica de Chile y desde marzo de 2026 es el actual presidente del país trasandino. Durante 20 años integró la Unión Democrática Independiente. Gran parte de sus miembros tuvieron una fuerte presencia política durante y después de la dictadura genocida del general Augusto Pinochet Ugarte, que el 11 de septiembre de 1973 derrocó al gobierno constitucional de Salvador Allende. Entre 2002 y 2018 se desempeñó como diputado nacional.

0: Nacional y ahí comenzó a construir su trayectoria pública. En 2019 fundó el Partido Republicano de Chile, que se caracteriza por posturas de derecha extrema.
1: Así como arrancamos por casi el fondo del libro, ahora vamos a hacer el camino inverso, nos vamos a situar en el prefacio, porque allí las primeras líneas que leeré para quienes todavía no han recorrido las páginas de Vivir en un barrio cerrado, dicen: habitar es un acto político. Elegir dónde y cómo vivir no es simplemente una cuestión práctica, sino una decisión cargada, y acá aparece una enumeración de implicancias éticas, políticas, sociales y ambientales. La pregunta es: este mirador desde donde entraste al estudio de Nordelta, ¿cómo lo bajás a tierra cuando hablas de implicancias y abrís ese abanico? ¿Qué te encontraste a 20 kilómetros de la ciudad de Buenos Aires?
2: Sí, lo primero es que fue al revés. Fue un trabajo mucho más inductivo, es decir, yo fui al terreno, yo fui a la calle, yo hablé con personas durante 2 años. Entonces no fue como, yo no venía con, venía así, pero todas las ideas con las que yo venía se transformaron casi radicalmente en el proceso de hacer esta investigación. Entonces no es que yo viniera con esta hipótesis, ¿no?, de bueno, este barrio particular, Nordelta o los otros country, están transformando bla bla bla, sino ver qué está pasando en terreno, más fenomenológicamente, ¿no? Ver cuáles son las relaciones sociales que empieza a trazar con los trabajadores, con las empleadas de casa particular, con los jardineros, con los propietarios, también entre ellos, entre los propios nordelteños, entre la gente de Nordelta y de otros countries. Piensa que hay hoy día cerca de 1,000 countries afuera de Buenos Aires, en la periferia de Buenos Aires. Es una locura, ¿no? La superficie que ocupan es un delirio.
3: Ricardo Green.
2: No me quiero adelantar, pero solamente para darte un dato. Yo estoy investigando algo parecido ahora acá en Chile, que son countries rurales, pero mucho más rurales, acá en el sur de Chile, de gente que se descolgó durante el COVID, que quiso rearmar su vida. La superficie de esos countries acá es 17 veces la superficie de la ciudad compacta de Puerto Varas, que es la comuna donde están. Entonces, claro, hay devastación de napas subterráneas, corte de corredores biológicos, grandes paños de terreno que están donde el Estado está casi ausente, problemas de agua, problemas de, bueno, en fin. En Nordelta también, estamos hablando de algo que era tierras inundables, ¿no?, del Paraná, humedales, donde anidaban aves, donde era ocupado también por las familias locales, ¿no?, de Pacheco, de Benavides, para ir a hacer picnic, para pasear, era su área verde, en un lugar donde no hay muchas plazas ni parques, ¿no? Y de pronto llegan, lo cierran, lo terraforman, mueven 23 millones de metros cúbicos de tierra para hacer una especie de santuario paraíso, ¿no? Purificado, por eso viene el título en la palabra, en el subtítulo en el libro, ¿no? Sobre todo purificado, un santuario purificado, porque la idea es como poder eliminar en lo más posible aquellas cosas que te traen estrés o un estado negativo, ¿no? Sean personas, sean animales, sean información. Ya se me olvidó la pregunta que me hiciste, pero parto de ahí, ¿no? Yo fui a investigar, y ahí fui como tirando una cuerda, o muchas cuerdas, y fui viendo. Yo me fui muy poco tiempo a Argentina, me iba a ir 4 meses, me terminé quedando 2 años y medio, porque bueno, fue creciendo un montón la investigación. Fueron apareciendo un montón de cosas interesantes. Yo me iba a investigar específicamente el caso de las trabajadoras de casa particular, ¿no?, de las empleadas domésticas. Eso era lo que yo iba a investigar. Y si tú leíste el libro, hay un capítulo completo sobre el sistema judicial de Nordelta, otro sobre el gobierno de Nordelta, otro sobre naturaleza, otro sobre los vecinos, y así una serie de temas que fueron saliendo y me parecían fascinantes, y me parecía que todos contribuían a pensar este espacio particular de una elite que estaba un poco descolgándose de la Argentina, no solamente con indiferencia, incluso casi con desprecio, diría yo.
0: Le pregunté por la administración del barrio, cómo era trabajar con ellos. Diferente, supongo, pero todo bien. Nordelta nos dijo lo que les dice a todos los que trabajan allí, que fuéramos

0: limpios, que tuviéramos seguro, que nos comportáramos. Al igual que el resto de los trabajadores y proveedores de servicios, los recolectores de residuos son verificados individualmente en una base de datos manejada por los guardias y deben pasar por una serie de mecanismos de control. Para ellos, todos son sospechosos y como no confían en nosotros, asignaron un guardia para que nos siga todo el tiempo que estamos adentro. Comenté que eso debía ser molesto. Ramiro asintió. Sí. A veces, pero al final creo que es bueno para nosotros, nos da paz mental, porque nadie puede decir nada. Si no, si algo pasara, ¿cómo podríamos decir que no fuimos nosotros? Al salir de Nordelta, todos los camiones deben detenerse para ser examinados por dos guardias. Uno de ellos revisa el contenido, hurgando la basura con una pala y mirando por la ventanilla del conductor, mientras el otro inspecciona la parte de abajo del vehículo con un espejo. Antes de ser autorizado a salir, el conductor debe compactar la basura en presencia de los guardias. El propósito de esta medida es desincentivar el robo. Como se puede apreciar la condición amenazadora de los recolectores de basura, como la de todo el personal de servicio que ingresa a Nordelta, no queda anulada por estos procedimientos de descontaminación y examen, sino solo suspendida mientras cumplen sus labores dentro del complejo. Fragmento del libro Vivir en un barrio cerrado, cómo se produce la ilusión de confort, pureza y aislamiento, escrito por Ricardo Green y publicado por Siglo XXI Editores en 2026.
1: Hay un par de ideas en el libro que van como recorriéndolo, que dejan bien establecidos el adentro y el afuera. Esos espacios seguramente luego lo vas a desarrollar, pero en determinado momento incluís la ilusión o ética del confort versus la idea de placer, como dos ecosistemas que van construyendo la vida dentro de esos barrios cerrados en general o la vida en Nordelta en particular. ¿De qué estás hablando cuando hablas de ética del confort? Ilusión del confort, idea de placer.
2: No. Varias cosas. Primero sobre el cierre. Mencionaste dos temas. No sé si. Bueno, voy a comentar los dos brevemente. El primero, la idea del adentro y el afuera, que es algo que aparece muchísimo en Nordelta, en los relatos de los vecinos. Pero a mí sobre todo me interesa, y porque lo vi en terreno, cuestionar justamente la idea de un espacio cerrado y blindado. Casi toda la literatura latinoamericana y mundial sobre barrios cerrados te hablan de espacios defensibles, cerrados, impermeables. Esto le molestó muchísimo a Maristela Svampa cuando se lo dije, pero es lo que yo vi en terreno. Lo que yo vi en terreno son espacios que son atravesados a diario. Solamente en Nordelta, ya un dato que es incuestionable, solamente en Nordelta entran 7.000 trabajadores al día. ¿Ese es un espacio impermeable? No, porque entran con cultura, con lengua, con contaminaciones, según ellos, según los residentes. Entran trayendo un montón de cosas que empiezan a afectar este barrio aparentemente seguro, en términos de género, de un montón de cosas, ¿no?, que están en detalle en el libro. Entonces, yo más que nada investigué cómo estos elementos, estas personas, esos objetos, estas plagas, estas informaciones, entran y salen, cuáles pueden entrar y cuáles no, cuáles son transformadas en ese paso y cuáles no pueden entrar. Entonces, sobre todo cuestionar esta idea y pensar el límite como un espacio donde se producen cosas, ¿no? Eso me pareció como muy fascinante también.
3: Ricardo Green, Magíster en Desarrollo Urbano.
1: En ese sentido, el concepto de porosidad, ¿verdad?
2: Sí, justamente. Y para lado y lado, uno piensa, por ejemplo, es un caso muy elocuente. Yo pasé mucho tiempo, porque me demoré 6 meses en entrar a Nordelta, y pasé mucho tiempo en la parada de colectivo que hay debajo de una autopista en Pacheco, que es donde sale la avenida hacia Nordelta, que es una avenida que todo el mundo piensa que es privada, pero es pública, y que Nordelta la construyó, la financió y luego la cedió al Estado a cambio de beneficios. Pero claro, la autopista tiene el logo de Nordelta, los paraderos tienen el logo de Nordelta, y lo más emblemático es que ahí mismo, a 3 kilómetros fuera de Nordelta, hay una garita de seguridad con guardias permanentes. Entonces uno dice, bueno, es tanta la necesidad de controlar el barrio de Nordelta, lo que entra y lo que sale, que incluso tienen que ellos mismos desbordarse. O sea, no solamente que desborda hacia adentro, también el Nordelta desborda hacia afuera y empieza a ejercer presión y control y domesticación, podríamos decir, sobre otros espacios. El centro comercial Nordelta no está dentro de Nordelta, pero uno va y hasta las tapas de alcantarilla tienen la bandera de Nordelta. Pero es un espacio público, semienrejado, con los guardias de seguridad, con las banderas de Nordelta. Entonces, bueno, es un espacio, ¿cómo uno no va a hablar de permeabilidad cuando está todo este flujo constante de elementos, ¿no? Que transforman, que generan fricción, que generan colaboraciones y alianzas también. Y eso solamente hablando de lo humano, después también están los no humanos, ¿no? Los seres vivos, otro tipo de animales, lo de los carpinchos es lo más emblemático, pero hay un montón de otras cosas, el dengue, las ratas, qué sé yo, los pájaros, las aves, en fin, hay un montón de cosas que entran y salen. Y luego, la otra pregunta que me hiciste, lo del confort. Estuve mucho tiempo buscando como cómo darle una palabra o un concepto, qué concepto existía para hablar de la buena vida. Y yo soy antropólogo, y lo que hacemos los antropólogos es como tratar de no tomar nada por sentado, sino como pensar, bueno, ¿qué está pasando acá, no? Miremos bien. Y lo que yo digo siempre es que cada, no sé, cada grupo humano, al nivel que sea, como que define cómo quiere vivir su vida, cómo es una buena vida. Uh-huh. Es una buena vida el alcanzar la sabiduría, como por ejemplo Primo en Atenas, o quizás la gloria y la muerte en la batalla y el reconocimiento de los dioses y tus pares en la historia, como en Esparta, o quizás una vida más mínima, viviendo en el amor los unos con los otros, como el catolicismo, por ejemplo, o es el dinero, la búsqueda de prestigio. Hay muchas formas de responder a esa pregunta, no hay una sola. Entonces uno dice, bueno, en Nordelta, esta gente en general de mucho dinero, ¿por qué deciden vivir así? ¿Por qué este es el futuro que tienen? ¿Por qué esta es la utopía que tienen? ¿No? Y no otra. Entonces yo digo, claro, no es que no haya placer en Nordelta, pero uno podría decir, como en otras partes del mundo, ¿por qué esta gente de guita en general no está, no sé, no es un lugar de placer extremo, ¿no? Es un lugar de, no sé, de descalabros, ¿no? Ocurrirán, por cierto, pero no está pensado ni diseñado para eso.
1: Claro.
2: El confort como un estado vital es un estado en el cual todo eso está modulado, ¿no? O sea, no se tiene mucho placer y se evita también todo lo negativo que lleva el dolor. Mucho más, entre comillas, ¿no? Mucho más zen, ¿no? Como mantener un estado estable sin grandes alteraciones. Que lo definen en Nordelta con varias cosas en particular, que es la vida en familia, el bienestar corporal, el bienestar espiritual, el contacto con la naturaleza, básicamente. Y lo último que me llama la atención también, porque yo hago una genealogía de esto, es ver cómo la élite argentina y también la chilena se ha transformado. Entonces, una élite que sin dejar de ser, digamos, que sin dejar de que le preocupe, por ejemplo, el lujo, ¿no? Lo suntuoso, ¿no? Los viajes a Miami, en fin, cosas que han sido muy importantes para la clase media alta en Argentina, en la clase media, siguen presentes, pero tradicionalmente, digo yo, la élite argentina, sobre todo la aristocracia, que no es la misma que está en Nordelta, se había preocupado un poco por el devenir del país. Le importaba que la Argentina fuera grande o fuese grande, ¿no? Y podrán tener sus negocios y sus aficiones y sus hobbies, pero eran personas que invertían en el, no sé, en el Colón, o que invertían en la refacción de una plaza, y que se hacían hombres, ¿no? Que se hacían un nombre en la construcción de la nación. Hoy día yo no veo eso en los norteños, casi nada, ¿no? Algo habrá un poco, aparecerá un poco con el fútbol, pero como te digo, hay casi un desapego e incluso un desprecio por la Argentina cuando hablan de Argentina. Y su vinculación afectiva territorial está mucho más, como te digo, a veces en Miami, a veces en Londres, mucho más que en la Argentina, de la cual un poco se avergüenza, ¿no? De la raza argentina, de los negros, de los cuales hablan mucho, no se sienten totalmente argentinos. Entonces, bueno, hablo un poco de eso. Y eso, de nuevo, todo esto viene de una serie muy larga de entrevistas, de pasar tiempo ahí, de ir a tomar mate con la gente y empezar a hilar las cosas como la forma en las cuales ellos, creo, entienden el mundo.

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3: Ahí vamos a recorrer en lo que vendría a ser la cocina de la investigación, el contacto, bueno, con las distintas personas, incluso aquellos que pertenecen al sistema de seguridad y las dificultades que te generó ese contacto. No me anticipo, ya lo vamos a ver. Pero lo mencionaste al comienzo, vos te formaste como doctor en antropología en Londres y tenés, utilizo la misma expresión de hace un rato, ese mirador para ver los fenómenos sociales, entre otros, la sociología y la antropología. Y en el libro aparece en determinado momento antropología del aislamiento, que de alguna manera se puede deducir algunas cuestiones en el relato que nos venís compartiendo. Vuelvo a la pregunta casi leitmotiv. ¿De qué hablas cuando hablas o cuando se habla de antropología del aislamiento para hablar como uno de los ejes de Nordelta?
4: Tiene que ver con la pulsión o la necesidad, la ficción de necesidad, la necesidad es real en verdad, la necesidad de apartarse de aquello que ellos evalúan que está mal en el mundo y que es peligroso por una serie de razones. Piensa que Nordelta aparece, surge en el imaginario argentino y abre, de hecho, temas muy prácticos, en diciembre del 2001. Uh-huh. Ese famoso diciembre del 2001.
3: Claro.
4: Quizás por eso también, estimo yo, están sancionados Nordelta también, como fue visto como una especie de, y algunos gente de Nordelta me lo decía, como una especie de arca de Noé, ¿no? Como aquí nos vamos a salvar, ¿no? Buenos Aires cayó, hoy día está tapada de negros, y hay cirujas, y hay cartoneros, y no se puede caminar seguro por la calle, y a una tía le robaron, ya no es la ciudad de Mafalda, ya no es la ciudad de la alta cultura. Entonces, Nordelta aparece como este paraíso que te permite retomar una buena vida, que de nuevo no es la buena vida que había antes, independiente de que haya cambiado Buenos Aires, uh-huh. Porque es una vida, de nuevo, más ligada al confort que a la vida cosmopolita, de la cultura, de las artes, ¿no? Es otra vida.
2: Ricardo Green.
4: Entonces, con antropología del elemento me refiero a esta necesidad de llevar una vida y de pensar la vida escindido o apartado de cierta parte de la sociedad, que no es nueva. Estoy ahora investigando, por ejemplo, las

0: vías rurales latinoamericanas. Y tenemos una larga historia no escrita todavía, de utopías rurales en América Latina, de personas que se fueron de la ciudad. No es personas que vivían en el campo, ¿no? Gente que se fue de la ciudad en algún minuto y dijo, vamos a hacer una comuna tolstoyana, vamos a hacer una comuna socialista, nudista, hippie, fascista, una comunidad de artistas donde podamos encontrarnos. Entonces pensar que cierta parte de la humanidad, o la civilización moderna, o contemporánea, o lo que fuera, o los migrantes, no te dan chance de vivir bien y son amenazantes para ti, para tus hijos, para tu bienestar. Entonces hay una necesidad de escapar y de huir, un éxodo. Que volvió a pasar el gran movimiento que volvió a pasar en el mundo con el COVID, ¿no? Que se llamó le llamamos nosotros en varios artículos el Corona Éxodo. Que claro. Dijo, bueno, el COVID está en las ciudades, llegó primero a las ciudades, es el momento, podemos tomar esta oportunidad y volver a lo que realmente es puro y bueno y verdadero, que es la naturaleza, no el ser humano que está destruyendo todo, que también es un imaginario de nuevo contemporáneo, ¿no? No es que antes no haya estado, han habido muchos momentos en la historia humana en que la ciudad está vista como un espacio de decadencia moral o lo que tú quieras. Pero eso no es necesariamente así. Uno piensa, perdón el ejemplo, pero la caperucita roja, claro. El bosque es lo peligroso. ¿No? Lo animal, lo salvaje, el lobo, la oscuridad, el pueblo, las casas, no, es donde uno refugio, ¿no? La ciudad medieval, la amurallada, la ciudad libre, la Liga Hanseática, son lugares de encuentro y civilización. O sea, tampoco es un discurso que sea siempre así en toda la historia humana. Entonces hay que pensar también como por qué ahora.
1: Durante diciembre del 2001 se produjeron grandes movilizaciones y protestas en todo el país para rechazar las medidas de ajuste del gobierno de la Alianza para el Trabajo, la Justicia y la Educación, más conocida simplemente como la Alianza. En ese tiempo convulso, el ministro de Economía, Domingo Felipe Cavallo, comenzó a implementar el llamado corralito bancario.
2: Y solo se podrá hacer durante este periodo de 90 días por cifras de 250 pesos semanales o 1.000 pesos, el equivalente aproximadamente a 1.000 pesos mensuales, y por supuesto eso servirá para que la gente pueda hacer esos pagos que inexorablemente tienen que hacerse en dinero.
1: Esta medida limitaba la extracción de pesos y dólares en las sedes bancarias y cajeros automáticos. Todas las noches de ese mes se realizaron cacerolazos y en los barrios populares hubo saqueos a supermercados, almacenes y comercios.
3: Nos quieren asaltar los negocios porque tienen hambre. Tengo negocio y me da lástima. Me piden una empanada, un pan. Me piden por favor por los chicos. Se les están muriendo.
1: Pero el 19 y 20 de ese diciembre de 2001, el gobierno nacional encabezado por Fernando de la Rúa declaró el estado de sitio y hubo una brutal represión, dejando 38 muertos, cientos de heridos y 4.000 detenidos en todo el país. Fernando de la Rúa renunció y huyó de la Casa Rosada en helicóptero.
4: Me dirijo a usted para presentar mi renuncia como presidente de la Nación.
5: Corrientes y Callao, es el momento en que se conoce la noticia de la renuncia del presidente Fernando de la Rúa. Hay festejos aquí en la calle, lo que antes eran manifestantes que protestaban, ahora están festejando.
1: Este episodio derivó en una crisis política que llevó a tener 5 presidentes en una semana.
6: Mencionaste en esta conversación, y por supuesto también está enunciado en el libro, el objetivo inicial de esta investigación, que era indagar en el mundo de las trabajadoras domésticas, de las mujeres que ingresaban diariamente, sí, o semanalmente a cumplir tareas en esas otras casas, diferentes a las propias. Y tuviste contacto con ellas, tanto
0: muchas, sí,
6: inicialmente en la parada de colectivos de Pacheco, como una vez que ingresaste, ampliaste ese repertorio de entrevistadas y entrevistados a otros públicos. Si tuvieras que establecer cómo habitualmente, a veces de manera sintética, se busca, establecer una serie de tips que te llamaron la atención para generar un perfil de esas mujeres trabajadoras,

0: trabajadoras viviendo en ese espacio, proveniendo de los Polvorines, de Don Torcuato, de Moreno, de Merlo, de
1: Claro.
0: José Cepaz o de San Miguel. ¿Qué es lo que más te llamó la atención?
1: Mira, cuando pienso en esto siempre pienso en que el empleo doméstico, el trabajo en casa particular, siempre es jodido, ¿no? Tiene muchos problemas de movilidad, de discriminación. Entonces pensar, claro, yo te podría decir muchas cosas que son propias de las trabajadoras domésticas y de esa relación laboral. La pregunta interesante es ¿qué es lo que cambia cuando ocurre en Nordelta? ¿No?
0: Ah,
1: Creo yo.
0: bueno, bien, bien.
1: Porque en lo tradicional, claro, pasan muchas cosas que pasan en otra parte. Te podría decir, claro, que hay personas que no las dejan comer y las maltratan. Hay otras que, bueno, pero eso también pasa afuera, ¿no? Hay abuso sexual, bueno, también pasa afuera. No digo que esté bien o mal, ¿no? Ojo, ¿no? Pero, ¿qué es lo propio de Nordelta? Un par de cosas. Primero, la hipervigilancia, que en alguna medida ya la sienten como que les da cierta seguridad. Para moverse, para acceder, para entrar y salir del barrio, que es distinto a veces de otros barrios donde laburan, pero también las harta, ¿no? Porque son constantemente sujetos de sospecha, siempre lo son, pero ahora con más mecanismos de control.
2: Ricardo Green, doctor en antropología.
1: Entonces, a los cuales, ojo, muchas veces las propias residentas de Nordelta salen en el libro, a veces se levantan en armas, ¿no? Para rechazarlos. Me acuerdo una vez que salió en el libro cuando pusieron una luz, ¿no? Un botón. Entonces, a la entrada de Nordelta, las mujeres que entraban tenían que apretar un botón. Si la luz se prendía roja, pasaban a un cuarto y las ocultaban.
0: Claro.
1: Y ahí las empleadoras dijeron, no, nosotros no vivimos en un lugar así, vivimos en un lugar confortable, no militarizado, así que no, esto no con mi chica. Entonces, también hay negociaciones, no es que los norteños sean todos un solo bloque, hay, ¿no? Pero siempre está este control, ¿no? De ellas entran y tienen que abrir el bolso, si algo desaparece les van a echar la culpa. Otra cosa que es interesante, muy interesante a mí, y me dio, lo voy a decir, estoy escribiendo ahora un artículo como más desde la ética, porque es una pregunta que a veces, yo sé que siempre desde la antropología la hacemos, pero en este caso particular creo que hay un campo medio difuso, que es decir, mira, cuando yo empecé a trabajar con las trabajadoras domésticas, con las mujeres, me decía, mira, a mí me encanta ir a Nordelta, en general, ¿no? Porque claro, el trabajo es un poco, no es muy bueno en ninguna parte. No es, no, no, yo no nací
0: Seguro.
1: queriendo ser trabajadora doméstica, ¿no? No me llena el trabajo. Ojalá pudiera poner un puesto de pollo, pudiera hacer otra cosa, pudiera estudiar, no sé, miles de ideas, pero nadie nace queriendo ser trabajadora de casa particular. Pero me decían en Nordelta, yo entro y es todo lindo, y es todo verde, y es un barrio al cual ellas, es un tipo de paisaje al cual ellas no tienen acceso en su vida cotidiana. Como dices, vienen de Polvorines, vienen de José Cepaz, San Miguel, qué sé yo. Entonces, en esa dimensión lo disfrutan, pese a que está controlado, que está vigilado. Y como digo, me da algo de culpa, porque al menos con las que yo trabajé, cuando uno entrevista etnográficamente, va conversando con la gente. Y tiene algo de paralelo como con la terapia psicoanalítica. Porque son cosas que no están verbalizadas, que incluso a veces uno no piensa, ¿no? Porque uno muchas de las cosas que hace no las piensa. Pero cuando alguien te pregunta, uno empieza a ver, ah, sí, claro. Claro, y al final muchas quedaban como bien disconformes con su trabajo, de haber conversado mucho, ¿no? Porque empezamos a verbalizar cosas. Pero bueno, ese es otro elemento bastante interesante en Nordelta, ¿no? Que uno diría, bueno, por todas las cosas que han salido, por el maltrato, pero no, esas cosas ocurren a nivel transversal. Pero Nordelta ofrece un paisaje distinto. Me parece interesante, ¿por qué escogí las empleadas domésticas y por qué escogí Nordelta? Yo luego dejé de trabajar con empleo doméstico, porque cuando empecé yo había muy poca gente, habían algunas mujeres muy buenas, pero era un tema en boga, ¿no? No parecía un tema sexy para los investigadores, ¿no? Un tema muy secundario, invisibilizado tal como habían sido invisibilizadas por las políticas públicas, por todo, ¿no? ¿No? Un tema que las personas no se metían. A mí me había pasado algo y dije, esto lo tengo que investigar, me fui a doctorar, hice un documental, pero después, claro, es un tema que hoy día está muy bien, es legítimo en alguna medida, siendo muy investigado por mujeres. Entonces yo me empecé a sentir muy excluido del campo de investigación.
0: Claro.
1: Cosas que ocurren, ¿no? Pese a que es una labor que engarza ambos géneros, creo. Bueno, ¿por qué las escogí? Porque yo me parecía muy interesante esto de lo que se llama la relación de falso parentesco. Es decir, que en Latinoamérica, ¿no?

0: imaginan como peligroso, sucio, contaminado, feo, no solamente entran a su casa, sino que entran a un barrio que es como una especie de santuario, a Nordelta, luego a su subbarrio, que es, porque Nordelta está dividido en barrio, y luego entran a su casa a criar a sus hijos. Entonces me parecía como que era digno de análisis todas las tecnologías que se iban disponiendo para abordar este cuerpo que entraba desde afuera, trayendo un montón de cosas que no eran tan bienvenidas, pero que a la vez la necesitaban para poder mantener su vida cotidiana.
1: Chica, basta, despertemos, no. No puede ser que nos discriminen. No, si no, pues viajamos nosotros, no viaja nadie. Aplaudan, chica, hagamos ruido para que nos escuchen. Si no viajamos nosotras, no viaja nadie. Estoy cansada de que nos discriminen, cansada. Tienen prejuicio contra nosotras, pero para sacarle la mugre y criarle los hijos no tienen prejuicio.
2: En 2020, un grupo de empleadas domésticas de Nordelta denunció situaciones de discriminación en el servicio de transporte utilizado para trasladarse hacia y desde sus lugares de trabajo. Según relataron, vecinos del barrio privado más grande de América Latina solicitaron a la empresa de combis que no compartieran el mismo servicio de transporte con las trabajadoras. Las denuncias estaban vinculadas a su forma de vestir, su origen social, el idioma que hablaban o supuestos problemas de higiene. De esta manera, las empleadas domésticas debían esperar vehículos destinados exclusivamente para ellas, los cuales solían tener menos frecuencia y eso provocaba que viajaran más cantidad de pasajeros en una misma combi. Ante esta situación, las trabajadoras organizaron cortes de calles y otras acciones de protesta para visibilizar lo que consideraban una práctica discriminatoria.
3: Buena parte del trabajo en el territorio, Ricardo, para conformar este libro Vivir en un barrio cerrado, que se refiere a Nordelta, probablemente la urbanización más grande de América Latina, urbanización cerrada o country, nombres que nos llevan a otro tipo de disquisiciones, se organizó en función de entrevistas. Un lote de esas entrevistas o conversaciones, nos mencionaste, tuvieron que ver con las trabajadoras o empleadas domésticas. Pero hay otro sector con el que dialogaste y hasta compartiste rutinas sociales, como puede ser alguna cena. Y esa otra cara, ¿qué mostró? Ese otro público, ¿qué te dejó para el libro?
0: Mira, lo más, es muy fácil caricaturizar, es muy fácil exotizar, ¿no? Uh-huh. Hablar de los ricos en plural, es muy fácil condenar también. Yo no sé si lo logré en el libro, pero intenté no hacerlo. Porque el objetivo desde la academia, desde la antropología, es sobre todo tratar de comprender, ¿no? ¿Qué está pasando? ¿Por qué está pasando? ¿Qué buscan? O sea, solamente comprendiendo podemos llegar a producir otras formas de vida mejores. Mejores que Nordelta, que yo creo que no es a donde tenemos que aspirar como sociedad y como planeta, ¿no? A lugares muy exclusivos, muy excluyentes, de muy poca diversidad social. En fin, un montón de problemas que podemos charlar. Lo que encontré fue, pese a lo que acabo de decir, más diversidad de lo que yo esperaba, hablando de prejuicios. Uh-huh. Hay que pensar que en Nordelta, al contrario de otros countries, hay muchos countries, hay countries de clase media baja, media, alta, hay countries para judíos, ACOAG, hay countries de todos, de muchos tipos distintos. Nordelta no tiene ninguna bolilla negra, eso quiere decir no tiene ninguna restricción de acceso, excepto, que no es menor, la guita. O sea, tienes que poder comprarte un lote. Pero ninguna otra, hay otras que tienen otras, ¿no? No voy a nombrarlos, pero hay los más aristocráticos y tradicionales. No entra cualquier persona. Hay entrevistas que buscan un cierto capital cultural, un cierto nivel, como dicen allá. Uh-huh. Entonces, eso permite una cierta diversidad. Además, Nordelta es muy grande, no es un country, es un mega country o un mega loteo.

0: un mega barrio cerrado. Ahí hay muchas nomenclaturas que podríamos discutir. Está pensado para 100.000 personas, probablemente no va a llegar a ser de 100.000, pero está cerca de las 60.000 personas. Es una ciudad media grande incluso, en el concierto nacional o latinoamericano. Y tiene a la vez 27 subbarrios que están pensados con cierto estilo. Entonces no es un Nordelta. Dentro del Nordelta hay un barrio mucho más exclusivo, donde está la casa de Constantini, de Michael Bublé, de Simeone, de gente mucha guita, que también son diversos, ¿no? Tenemos un tipo que colecciona arte contemporáneo y otro que es un entrenador de fútbol y otro que es un cantante canadiense. O sea, no es necesariamente el mismo perfil, ¿no? Después
1: Exacto.
0: tenemos otro que es un barrio para clase media alta, parejas con chicos, que lo único que tienen un poco es esa casa. Y que la vieron como una buena inversión, y de hecho fue una buena inversión, ¿no? Porque se ha valorizado mucho. Entonces, dentro de este mote, ¿no? Esta etiqueta de los ricos, hay muchos tipos de ricos, muchos de los cuales, por supuesto, no se sienten ricos, ¿no? Muchos sí, y lo dicen, y abiertamente entre ellos. Entonces, eso me parece muy importante remarcarlo, la diversidad en Nordelta en términos de muchas cosas, y sobre todo incluso también generacional, es distinto a la gente mayor, la gente más joven y la gente joven. La gente joven también, que es algo muy transversal en los barrios cerrados en el mundo, empieza a generar cierto anticuerpo
1: Ricardo Grind.
0: y resistencia, y no les gusta vivir en Nordelta a muchos. El joven, el adolescente, casi por definición de lo que es el adolescente en nuestras culturas, es alguien que sale de su casa y se define y se encuentra a sí mismo fuera de la familia.
1: Fuera, ¿no? Claro. Sí.
0: En Nordelta, esa afuera no existe mucho. Está todo vigilado, son todos más o menos dentro de esa diversidad, más o menos parecidos, no hay un otro, no hay riesgo. Entonces, esto ha pasado en Alphaville, en Estados Unidos, en muchas partes. Empiezan a hacer quilombo, entonces se meten a casas y se roban el alcohol o tiran cosas a la pileta o hacen fiestas, pero son cosas de chicos. Pero ya también se vuelve como un gran tema, un tema central, muy importante y muy grave, ¿no? Alguien tiró un huevo a una casa, que te pasa en la ciudad y no importa mucho que alguien te tire un huevo a una casa, pero ya se vuelve un tema como de Estado. Entonces hay mucha sanción también como a qué significa ser joven. Entonces muchos se quieren ir también. A mí me llegaron dos correos, uno especialmente maravilloso, que me dije, ya con esto está todo bien para mí, no sé, como una chica que nació en Nordelta y leyó el libro. Me mandó un correo larguísimo diciendo con esto como que ahora puedo darle sentido a muchas cosas que no sabía cómo explicar o por qué me molestaban. Y quedamos, voy a ir en julio a Buenos Aires y quedamos a tomar un café y charlar también. Entonces, bueno, insisto, hay diversidad. Hay gente que se va a Nordelta también por un tiempo, ¿no? Es un buen lugar para criar chicos, dice. Entonces me voy con chicos chicos, pero cuando tengan cierta edad me voy. O me voy a jubilar. No quiero vivir más joven de Nordelta. Bueno, sí, ya cuando tenga 60 o 70 quiero estar ahí. Entonces, de nuevo, diversidad yo creo que es importante. Y luego otras cosas solamente para mencionar. De nuevo, la ética del confort yo creo que es bastante transversal. Eso es lo que la gente en general va a buscar en Nordelta. Y los que no lo logran, o los que no estaban tan seguros también se van, porque hay mucho movimiento en Nordelta. No es que la gente se compre una casa y se quede ahí. Hay muchas personas que van, se quedan un año, se aburren y se van. Se dan cuenta que están lejos del teatro, que están lejos de Corrientes, que ya no pueden salir a tomar un cafecito porque no hay un cafecito como de
1: Claro.
0: barrio y se aburren, porque es un poco aburrido, la verdad, para mí, ¿no? Hay gente que lo pasa muy bien, pero hay mucha gente como yo que tiene una vida más urbana que dice, bueno. Entonces hay diversidad, eso quiero quedarme, y también hay ética del confort, es decir, querer vivir una vida tranquila con la familia, con la naturaleza y con una búsqueda espiritual también.

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Seguimos con vida. Somos argentinos, nos ha tocado sufrir como tantas veces, pero acá estamos. Recién acaba de terminar el partido, le hemos ganado a Cabo Verde. Hemos sufrido, de eso se trata. Seguimos con vida y este disco se llama... Esta placa que hoy nos va a acompañar y que me solicitó la semana pasada un nuevo oyente, un amigo catamarqueño. Para quien va un abrazo, espero que se haga tiempo después de este sufrido triunfo que nos deposita en octavos de final para poder tener la escucha. Si no, ya estuvimos ahí intercambiando mensajes, se lo puedo mandar porque sé que hoy es un día bastante particular. Habrá mucha gente que escucha el programa que debe estar con amigos, con amigas, pensando qué comer o saliendo a comer después de lo que han sido 120 minutos y poco más. Muchísimo, muchísimo, muchísimo trajinar para el equipo argentino, impensado, pero eso se trata el fútbol también de un tiempo a esta parte. Y celebro que los equipos africanos, tantas veces mirado de reojo, se hayan tomado el tiempo para mejorar táctica y técnicamente, sobre todo. Soy de los que piensan que el día que dejen de lado la ingenuidad, los africanos serán potencia realmente. Marruecos va camino a eso. Ya trasciende su continente la forma de jugar al fútbol. Pero bueno, este es un programa de rock. Y hablando de vida, yo creo que no es casual que se llame así este primer LP de Sui Generis, porque es justamente el asomo a la vida musical de dos enormes artistas en conjunto. Nos vamos a ir hasta el año 1972. Muchísimo se hablaba de Charlie y de Nito en las esferas del rock argentino, con una propuesta tal vez novedosa, porque si bien los sonidos más acústicos ya se estaban adentrando en el género, es Sui Generis el que le da la masividad, creo yo, a partir de saber captar un poco lo que le pasaba ya no a los jóvenes sino también a los adolescentes, que también se adentraban en el rock de nuestro país. Vamos a ir entonces hasta el año 1972.

Si tenemos que hablar de sui generis, como dije la semana pasada, yo creo que hay un cambio constante entre una placa y la otra. Esta, tal vez tímidamente, fue un poco el salir a mostrar lo que tenían para ofrecer. Más allá de algún intento de salir de ese dedo acusador, como hacían otros del género acústico, creo que se sintieron cómodos. Pero empezaban a lograr adeptos que, a partir de la segunda placa, ya iban a empezar a sorprenderse por lo que generaba sui generis. No solo desde las letras, que empezaban a complejizarse, hablan de lo cotidiano, del devenir de la juventud argentina. Pero tocaban temas de suma profundidad, oscuros por momento. Vamos a ir entonces hasta el año 1972, y así como decíamos que no es casual que el disco se llame Vida, tampoco es casual que la canción que abre este programa se llame Cuando comenzamos a nacer.

0: Muy buenas noches, amigos y amigas, bienvenidos y bienvenidas. Emisión 424 de Mañana es Ayer. La voz un poco cascada después de haber gritado dos goles en vivo, uno viniendo para acá, para la radio. De eso se trata a veces el Mundial, ¿no? Sacar el fervor y todo lo que uno tiene adentro en este grito que nos termina aunando a todos y a todas, argentinos y argentinas. Mi nombre es Cristian Ferreira, me está acompañando en la operación técnica el amigo Javier, a quien le quiero agradecer fuertemente, de verdad, por haberse venido hasta aquí, hasta la radio, para poder operarme. Tal vez podríamos haber evitado el programa de hoy. Se me pasó por alto el horario de la selección, sino tal vez podríamos haber dicho, bueno, pasemos un programa viejo, que cada uno se quede en su casa, pero bueno, acá está estoico como buen profesional, así que gracias también a Ramiro, productor de la radio, que aquí estaba esperándome. Y por supuesto también un gracias enorme a todas las emisoras que confían en esta producción y que lo comparten con su oyentada a lo largo de toda la semana. Esas emisoras son Radio Aijuna, FM en Tránsito, Radio Cric, Radio de Cultura y FM Coihues. Carlos Alberto García Moreno y Carlos Alberto, el querido Nito Mestre, coincidían no solo en nombre, sino también en unas cuantas cosas más. Ambos, como muchos de los jóvenes por entonces, admiraban a los Beatles. Compartían también un establecimiento educativo, aunque en diferente turno. Estamos hablando del Instituto Damaso Centeno, ahí en Caballito, y ambos también añoraban con tener una banda de rock. Charlie iba a formar una, junto a compañeros de colegio, una banda a la que iban a bautizar To Work Spanish. Interpretaban canciones propias, pero en inglés, y atravesadas por el sonido beat, por supuesto que sí, como también pasaba con muchos de los jóvenes. Nito también formaba parte, en este caso, de otra agrupación formada en el instituto que se llamaba The Century Indignation. El colegio, el Damaso Centeno, organiza una fiesta y ambas bandas, que ya sabían la existencia una de otra, se fusionan para llevar adelante un proyecto más grande. Imagino, sin tener detalles, pero la performance de este grupo ensamblado como grandiosa, ya que pasada la fiesta, el grupo ya bautizado como Sui Generis tuvo como desafío ni más ni menos que llevar adelante o empezar a pensar una ópera rock. Comenzaron las composiciones, se armaron de un repertorio para recorrer discográficas y ofrecer la novedad. Sin embargo, las puertas, jamás se iban a abrir, o al menos iba a pasar un tiempo. Qué visionarios, ¿no? Siempre me pregunto, aquellos empresarios que se perdieron, por ejemplo, de cosas como estas.
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Me está escuchando el amigo catamarqueño y me dice: espectacular, sui generis, gracias, ideal para bajar un poco. Me parece que a varios nos está pasando eso. Empeñados, armados de la tosudez propia de los jóvenes, Charlie y Nito no bajaron los brazos y canciones sueltas, esta vez sin un hilo conductor como esa idea iniciática de la ópera rock, comenzaron a fluir una tras otra. Con esas creaciones se presentan a la preselección de bandas que iban a formar parte del Festival Pinup, un festival que iba a desarrollarse en septiembre del año 1969, si mal no recuerdo, en el anfiteatro municipal que estaba situado en la avenida Figueroa Alcorta y Pueyrredón. Sin embargo, tampoco consiguen ingresar en la grilla final. Tal vez cualquier otro hubiese desechado esa idea al ver que las puertas o las oportunidades no llegaban. Sin embargo, lejos de hacer un lado ese sueño que los había llevado a reunirse, Charlie, Nito y compañía se abocan un poco más a pulir esas nuevas creaciones casi en su totalidad de García. Con las grabaciones en mano, continúan, se disponen a recorrer nuevamente oficinas de discográficas y si bien no logran que sus creaciones sean editadas, al menos en un simple, conocen a un cantante beat de la época llamado Nelson, que aunque suene extraño, sería la puerta de entrada o del camino que comenzaban a forjar Charlie y Nito. ¿Por qué digo esto? Porque dicho cantante necesitaba de una banda que lo acompañe en distintos puntos de la provincia de Buenos Aires donde debía presentarse. Había muchos cantantes de este tipo. Nelson era alguno de ellos, pero había otros tantos. De lo que llamaban incluso los rockeros, los contemporáneos, los autores o los músicos complacientes. Bueno, Charlie y Nito dejaron de lado cualquier tipo de prejuicio para con este cantante, aceptan la propuesta, acompañan a Nelson en sus shows y ya figuraban en carteles, que aludían a Nelson en grande, por supuesto, pero en el sector inferior y en un espacio muy chiquitito, el nombre Sui Generis, un ritmo que enloquece en una tipografía muchísimo más pequeña, incluso que distaba mucho de la original de Nelson, empezaban a posicionarse o a darse a conocer. Durante aquella primera gira ya aparecían canciones que formaron parte de este LP que hoy estamos recordando, que se llama Vida, del año 1972. Algunas no necesitan ni siquiera ser mencionadas en cuanto al título, pero esta es una de las que más me gusta y la vamos a presentar como corresponde. Se llama Necesito.

La tarea de Charlie y de Nito en esa gira con el tal Nelson no solo era tocar como acompañantes de él, que era la figura principal, sino también cargar y descargar los instrumentos, equipos, armar y sobre todo probar, dejar todo afinado. Tenían como recompensa la posibilidad de mostrar parte de su repertorio durante algún tramo del show, aunque los temas nunca eran del todo bien recibidos, sobre todo por los asistentes que esperaban otra cosa. En los temas de Charlie y de Nito, más allá de, como ellos mismos decían, tratar de buscar cuestiones que no tengan que ver con la metáfora y llegar directo, sobre todo a los adolescentes casi jóvenes, bueno, distaban mucho de la frivolidad de los cantantes complacientes, como ya hemos mencionado. Aquí entra otra persona fundamental para la vida del dúo, que es el manager de Nelson, un hombre llamado Pierre Bayona, posteriormente conocido como el Gordo Pierre, no sé si le suena, el famoso vitricida de Los Redondos, quien al escucharlos apostaba mucho a Charlie y a Nito, sobre todo porque veía en ellos algo distinto a lo que ofrecía el movimiento rock en la Argentina, un movimiento que ya tenía algo así como 5 o 6 años. Si bien los sets acústicos comenzaban a proliferar entre la nueva camada de rockeros, las letras de Charlie y los arreglos, tanto vocales como musicales, sobre todo del grupo, eran sin duda algo novedoso. Fue así que después de que Charlie fuese declarado maníaco depresivo y por ese motivo dado de baja del servicio militar, el grupo se rearma y los ensayos se vuelven frecuentes. Cierto día, Pierre lo lleva delante de Jorge Álvarez y Billy Bond, quien después de escucharlos cantar les dicen: mañana pasen que vamos a firmar el contrato. Y fue así que finalmente aquellos sueños que se escribieron en pupitres de una escuela secundaria de Caballito, el Damaso Centeno, cobraban vida. ¿Por qué? Por el sello Talent de Microphone, una compañía mucho más grande incluso, editaría ese mismo 1972, poquito tiempo después de haber firmado ese contrato, esta placa que hoy escuchamos. El camino de Charlie y de Nito recién comenzaba. Escuchamos en este caso Dime Quién Me Lo Robó.

Me encantan los mensajes que están llegando, muchos en relación a vivencias personales con este disco. Bueno, el amigo ahí de Catamarca, recordame tu nombre, que no me lo estás poniendo, me dice que bueno, fue la primera canción que aprendió en guitarra, Necesito. Me encanta. Y acá otro oyente fiel, Marcelo, me dice, a mediados de los 90 daba clases y tenía un grupo de alumnas que sabían que me gustaba Sui y me recibían con canciones a coro. Fue una de las cosas más hermosas que viví en la docencia. Ahora esas pibas tienen 46 años. Lo parió. Bueno, el tiempo pasa para todos. Yo también le decía ahí, yo he egresado en 1996, mirá, mirá el tiempo que pasó también, así que ahí pueden sacar cuentas. El tiempo pasa y lo que queda es el arte, lo que perdura son las canciones. Así que todo aquel que tenga ganas de contar algo, alguna vivencia personal o a lo que le remite este disco de Charlie García, de Nito Mestre, de Sui Generis en general, bienvenido sea. Ahí está Mabel, me está diciendo también que eran canciones infaltables en los fogones. Bueno, sí, yo alguna vez conté, me iba muy seguido a Navarro, a los fines de semana a La Laguna, sobre todo estando allá en General Las Heras con mis primos, y me acuerdo que había un loco que, bueno, conté una vez, fue el mismo que cantó en el hospicio de Pastoral y que a mí me erizó la piel y dije, wow, ¿qué hay ahí atrás de este dúo de Pastoral? Y los conocí gracias a esa persona. Y también cantaba todo el tiempo canciones de Sui Generis. Me parece que es imposible salir de ahí a la hora del fogón. Este álbum que estamos compartiendo fue registrado entre los meses de agosto y octubre de 1972 durante los intervalos en las sesiones de grabación casi cotidianas que tenía la pesada del rock and roll. La grabación se realizó en los estudios Fonalex del barrio de Núñez, en la ciudad de Buenos Aires, con la producción artística, por supuesto, del Bondo, de Billy Bond, líder de la pesada, con Norberto Orliac en la ingeniería de sonido. Cuando el sello Talent lo contrató, Sui Generis era un grupo integrado solo por Charlie y por Nito, ya que los otros miembros de la formación original lo habían dejado tal vez cansados de todas esas puertas que se cerraban y esas chances casi extintas que tenían después de varias frustraciones. Para darle un toque de electricidad y polenta al sonido rock a las canciones acústicas de su repertorio, tal como lo comentó Jorge Álvarez en un libro maravilloso en el que él cuenta su vida, el propio Jorge cuenta precisamente con los integrantes de La Pesada dentro del staff de la compañía. Eran los músicos más requeridos por entonces como sesionistas, sobre todo del rock argentino. De esa forma, los aportes en cuanto a la música de este disco están a cargo de Claudio Gavis, guitarrista de Manal, Alejandro Medina en el bajo, el violinista Jorge Pinchevsky, pueden apreciarse en los arreglos, sobre todo de los temas de esta placa de vida, muchas apariciones de Jorge Pinchevsky. El único integrante de la formación original de Sui Generis que participó de las sesiones fue el baterista que se llamaba Francisco Prati. Seguimos escuchando Vida, justamente la salida a la vida musical de Sui Generis, año 1972, la canción Toma 2 Blues.

La revista Pelo, en relación a esta placa, decía lo siguiente: abrir los oídos, tranquilizar la mente y escuchar. Sui Generis es un nuevo dúo, Vida es un gran long play. Charly García, compositor de todos los temas, es un excelente músico que es necesario tener en cuenta por su capacidad musical que trasciende las esferas del rock simple. Canción para mi muerte, el tema que está girando en este momento, es realmente una canción hermosa de cualquier tiempo. Otra de las canciones importantes es Natalio Ruiz, que demuestra que el dúo es capaz de hacer crudas radiografías de la realidad del país. Es tan importante que dos músicos que recién aparecen en la escena estén claros en sus mentes con todo lo que quieren hacer. Muy bien. La música levemente eltoniana, levemente folk de Sui Generis, demuestra que el espectro de la progresiva argentina, a pesar de algunas regresiones antes anotadas en otra crítica, se agiganta. Y a lo ancho, que es lo que vale. Es un álbum muy lindo, claro, perfecto y preciso para hacer la palabra y la aspiración de dos que recién comienzan. Escuchamos Natalio Ruiz.

Ahí Ernesto, otro oyente fiel de aquí del barrio de Boedo, me dice que siempre le cantaba alguna de estas canciones a sus hijos a la hora de dormir. Cuando no, les ponía el CD. Maravilloso también. Y Esther, otra oyente, en este caso allá de la provincia de Mendoza, un saludo para ella, una gran catadora de vino, por lo que tengo visto ahí en sus redes sociales, dice que pensar en Sui Generis o escuchar Sui Generis es volver a la adolescencia, a mis amigas, al colegio y a los primeros bailes. Bueno, hay mucho de eso, con todo el rock argentino, pero vuelvo a decir esto, a hacer hincapié en esto. Me parece que Sui Generis llegó a otra camada, a otra franja etaria, que los jóvenes rockeros por entonces no habían abordado, sobre todo desde la interpelación a partir de las letras. Bueno, gracias. Ahí llegaron un par de mensajes más y hacemos a tiempo, los vamos a leer porque hay uno que es muy gracioso sobre todo. Si bien Jorge Álvarez, productor del disco y por entonces Pope Máximo del subsello Microfón de Talent, era un tipo muy generoso a la hora de brindar oportunidades, citar a los músicos, sobre todo para pruebas y de ese modo ampliar el número de bandas dentro del género, pero por supuesto también ver la parte monetaria y ampliar el negocio, eran pocos, sin embargo, los que terminaban contentando, convenciendo al productor, quien, pasada su etapa iniciática, también de apertura para toda una camada de jóvenes que se adentraban en el rock, él había sido ni más ni menos que también la cabeza del sello Mandioca. En este momento, ya como referente del sello Talent de Microfón, con Billy Bond como ladero, acaparaba la mayoría de las bandas de la segunda camada, ya disuelta las bandas iniciáticas Manal, Almendra y Los Gatos. Sin embargo, tenía a La Pesada como su gran emblema, ya que sus músicos además sacaban discos solistas, o bien eran, como mencionamos recién y como pasa con este disco, los sesionistas de otros nuevos valores. Sin embargo, cuentan que la atracción por los Sui Generis fue inmediata, y así fue más allá de este debut que lo tuvo como productor y, por supuesto, a partir de lo que generó Sui Generis, no solo en ventas, sino también en presentaciones y en asistencias a los shows. Siguió como productor de Confesiones de Invierno, también de Pequeñas Anécdotas, y hay quien dice incluso que fue el que termina de convencer, de buena manera, por supuesto, al dúo, a Charlie y Anito, de hacerse un cuarteto y de tener ya no músicos sesionistas, sino una banda estable. Y es el que termina acercando o sugiriendo que dos enormes artistas como Rinaldo Raffanelli en bajo y Juan Rodríguez en batería formen parte de Sui Generis y se empiece a pensar al dúo como cuarteto, algo que pasó a partir de Pequeñas Anécdotas sobre las Instituciones. Fue también quien pensó la despedida doble de Sui Generis, esos dos Luna Park en continuado, incluso la grabación de ese recital y la posterior película que se llamó Adiós Sui Generis. De ahí que la ligazón de Charly García con Jorge Álvarez fue a lo largo de su vida, más allá de idas y venidas, de una confianza absoluta.

Gracias a Gerardo, que también cuenta que se rateó del colegio una tarde, fue a una disquería con los pocos ahorros que tenía, ahorros que sumaba cuando le hacía los mandados a su abuela y le regalaba el vuelto, se compró el disco, ese mismo día llegó a su casa, lo escuchó, sus padres no le dijeron nada, que se había rateado, al contrario, se alegraron porque escuchaba este nuevo disco, y a partir de ese momento, 3 o 4 veces por semana se juntaba a escucharlo con sus amigos de tercer año. Ahí es cuando digo que me parece que el mensaje de este disco habla de algo completamente distinto para los jóvenes, bueno, para los adolescentes en sí. Habla del proceso de descubrir el mundo, ¿no? El paso de la adolescencia a la juventud. Muchas canciones habían nacido durante la etapa secundaria, lo que da muestras también del potencial que tenía como autor de Charly García. En vida se puede encontrar la fantasía propia, la utopía de la adolescencia, pero también mucho de la realidad, ¿no? El afuera y el adentro propio de un niño, de un adolescente, de un joven en busca de un destino, porque de eso se trata también el paso de la adolescencia a la juventud, de empezar a abrirse camino a la vida. Yo por eso creo que a partir de ahí el impacto de Sui Generis constituye también para muchos el primer quiebre generacional dentro del rock argentino. Separadas las bandas iniciáticas y en esa incertidumbre que había más allá de unos cuantos buenos valores o la continuidad de muchos músicos y grandes bandas, creo que Sui Generis generó algo completamente distinto, que no tiene que ver únicamente con la masividad. Yo creo que Sui Generis masificó el rock en cuanto a ventas, como decía, pero también en cuanto a asistencia a los shows. Si no, me parece que él logró captar la atención de un público que andaba boyando por ahí en busca de algo que lo represente. Escuchamos Vida, 1972. Amigo, vuelve a casa pronto.

último bloque nos vamos a despedir con un mensaje hermoso que me mandó también otro oyente, Daniel, del barrio de Villa Urquiza, que me cuenta: dejé de ir a los bailes durante un mes, 4 sábados seguidos, y era algo que me encantaba hacer, para comprarme este disco porque lo escuché en la casa de un amigo y sentí que había algo nuevo, novedoso, y no me quería quedar afuera. Y la verdad que cuando lo escuché sentí que era la primera conexión generacional que trascendía los límites de Plaza Francia, de La Perla y de todo lo que había tenido que ver con el rock iniciático. Es cierto que en la segunda camada de bandas había muchas buenas y tenían que ver con el desprendimiento de las fundacionales. Y el arraigo del público, por supuesto, era casi una continuidad. Sin embargo, Sui Generis nos acercó a nosotros, a los más chicos, y ya no era solamente la juventud la que escuchaba rock. Muchos adolescentes encontramos en Sui Generis el cobijo necesario. Tan solo en este disco, para Confesiones de Invierno, Charlie ya era otro. No era el de Vida ni por asomo. Y comparto completamente. Y me dice: che, a ver si paso Confesiones. Pero bueno, me pasa esto. Confesiones también lo pasé hace poco. Pero bueno, acá el amigo Javi me dijo que le encantaba Mr. Jones, que es una canción que está ahí. Y a mí también. Yo empiezo a escuchar Sui Generis y casi por continuidad escucho los 3 o hasta los 4 discos juntos. Bueno, vamos a ver. Puede ser que la semana que viene escuchemos otra vez Confesiones. ¿Por qué no? Los discos me parece que está buenísimo recobrarlos, más allá de que no sé si fue el año pasado o a fines del 2024, cuando dejé de hacer el programa y hubo ese bache. No, fines del 2023 que lo pasé. Bueno, no importa. Vamos a ver. Por ahí puede aparecer Confesiones de Invierno. Tenía pensada otra cosa. Tenía pensado pasar Claudio Gavis y su segundo disco junto a La Pesada, justamente, pero por ahí me toca un poco la nostalgia también de querer seguir escuchando Sui Generis, así que Confesiones puede ser que aparezca la semana que viene. Por hoy terminamos, nos vemos con Quizás Por Qué. Gracias, Javi, otra vez. Enorme. Buena semana. Chau.

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¿Cuánto tiempo de tu tío, no? ¿Cuánto tiempo lo conocí yo, Sí, sí, sí, sí. Entramos en Jangadero, ¿no? Jangadero. Jangadero. Claro. Tiene que salir en la primera, ¿eh?

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0: gracias, Beto, querido. Es un honor tenerte acá.
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0: Comienza A la Raíz, música argentina de raíz folclórica para disfrutar, para compartir, para dejar que cada canción encuentre su tiempo, su lugar, un espacio donde lo tradicional también se cruza con las nuevas búsquedas sonoras. Ernesto Vera es mi nombre y en la conducción me acompañan Sebastián Lisi y Sol Santiago.
1: Bueno, gracias chicos y gracias también al equipo que nos acompaña y que hace que este programa pueda salir así de lindo como sale siempre. Patricia Ponce en locución, Juan Matoso en producción, Yamila Ramírez en edición artística y Candela Escalante en nuestras redes sociales.
2: Divino por ese lado. Recordá siempre que nos puedes seguir @ a la raíz _ música. Esto puntualmente en Instagram. Y toca saludar a radios como siempre, en este caso los Coigües, en la FM 105 en Bariloche, Río Negro. Saludos para allá. Radio ON, FM 103.3 Miramar, Córdoba. Y FM en Tránsito 93.9 en Castelar, Provincia de Buenos Aires. A todos ellas un gran saludo.
0: Hoy vamos a disfrutar de la música de Valen Boneto, José Luis Aguirre, Ácido Criollo. Contamos con la participación de Franco Ramírez y Mariana Baraj y compartimos una entrevista a Mariano Sarkis

0: Soy Franco Ramírez, artista de Santiago del Estero. Desde muy chico comienzo a cantar y a hacer giras. Tuve la suerte de viajar mucho y trabajar de lo que amo desde adolescente. Tenía 13 años cuando he grabado mi primer disco. Desde la primera canción que aprendí a cantar sentía una profunda conexión con mi raíz. Creo que es importante volver a esa raíz, porque esa especie de ritual del alma nos hace instalarnos en nuestro origen, reconocer nuestra historia y la de nuestro pueblo. En un mundo saturado de superficialidad, de números, de estadísticas, yo creo que es crucial y urgente volver a ser uno, como dice el maestro Rubén Patagonia. Por eso, en mi nuevo disco Alter Ego, me animo a desnudar mis inseguridades y encarar un camino como más sincero, un viaje a ese origen. Creo que es el camino que podemos hacer todos y nos animamos, ¿no? Le mando un fuerte abrazo a todos los que hacen el programa A la Raíz y ojalá nos veamos prontito por ahí y estemos cantando en vivo este nuevo disco Alter Ego.
1: Vamos a la esencia.

Volver Cantando de Valen Boneto llega en formato live sesión junto a su banda Les Urgentes, donde está presente la idea de música como encuentro y como forma de resistir. Volver, pero volver cantando con otros y otras, con la canción como refugio y como bandera.

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mi nombre es Mariano Sarquís, soy un músico productor de Santiago del Estero. Tengo mi proyecto principal, el cual dirijo, que se llama Los Arcanos del Desierto, y me formé en Córdoba y Buenos Aires hace aproximadamente 10 años. Actualmente radico aquí en Santiago, desde donde opero, y viajo mucho tanto por el país como otros países también, llevando la música tanto de Santiago del Estero como de otras regiones. Me desenvuelvo en diferentes géneros y estilos musicales y también otros instrumentos, pero principalmente soy bajista y contrabajista. Y bueno, formé parte de muchos grupos como El Vislumbre del Esteco, Demi Carabajal, Los Carabajal, diferentes grupos de jazz, de rock. También fui contrabajista de la Orquesta de la Universidad Nacional en Santiago del Estero, entre otras formaciones y grupos. ¿De qué me siento agradecido en la vida? Principalmente me siento muy agradecido de poder dedicarme y hacer lo que amo con toda la pasión y la entrega, que creo que es algo que me caracteriza un poco de no solamente tocar, sino gestionar, avanzar en todo lo que pueda y llevar la cultura de Santiago del Estero y de Argentina a nuevos horizontes. Y la verdad que día a día me despierto agradeciendo a poder hacer lo que amo con muchísimo esfuerzo, con muchísima dedicación, pero es algo que me reconozco en gratitud. Mi mayor logro con la música es poder sostener un proyecto a través del tiempo con todas las adversidades, y también poder un poco demostrar en tiempos difíciles que con mucha dedicación, con el arte se puede vivir, con mucha dedicación, y sobre todo que haya una legitimidad tanto desde la gente, o el público en este caso sería, y desde uno mismo, para reconocerse en este trabajo, en este difícil trabajo y en la carrera de la música. Pero creo que hasta ahora ese es mi mayor logro, de poder sostener una carrera artística con lo complicado que es, y que al menos la gente también lo pueda legitimar y seguir adelante. Yo siempre hablo con mis compañeros de banda. Nosotros en Los Arcanos del Desierto somos actualmente 11 músicos en el escenario. Llegamos a ser bastantes más. Pero creo que lo más reconfortante siempre es poder compartir con la gente que uno ama, con la gente que uno se relaciona desde otro lugar, en los vínculos. Sabemos que para muchos esto, si bien es un trabajo también la música, es una forma diferente de conectar con las personas, con los compañeros de uno. Y poder lograrlo en colectivo, cumplir un sueño en colectivo, es muy importante. Y también la posibilidad que la música nos brinda de estar en el escenario con diferentes artistas referentes que fueron en su momento para uno y que hoy ya son, más allá que sigan siendo referentes, son colegas. No sé, compartir escenario con artistas como Leo Genovese, por ejemplo, que es un destacadísimo productor argentino, pero que vive en otras partes del mundo. Y creo que también eso es lo que un poco nos alimenta y nos retroalimenta constantemente, ¿no? El hecho de compartir escenario con gente que uno admira y aprecia y ama es lo que uno lo hace dimensionar un poco de lo que viene haciendo, de un poco el reconocimiento de lo que uno viene haciendo. Y finalmente poder compartir con todos estos artistas en escenario creo que es lo más gratificante que hay también, entre otros artistas, ¿no? Mi nombre es Mariano Sarquís, soy un músico productor de Santiago del Estero. Tuve la grandísima suerte de participar con muchos artistas a los cuales admiro mucho, muchísimo. Y en plena pandemia, quizás en este abrazo un poco de incertidumbre que estábamos viviendo, justamente me llamó Leo Genovese, que es actual productor de Residente, de Calle 13, y me invitó a grabar una sesión, si bien era online, donde se armaba una orquesta para hacer una canción muy representativa de René, justamente, que se llama René. Y en esa invitación, en el coro final, aparece cantando Rubén Blades, lo cual para mí es un artista, una eminencia en la música, en el arte y en la humanidad. Y eso, la verdad,

que trascendió todo para mí, ¿no? Tuve la suerte de compartir escenario y soy amigo también de, no sé, Eli Suárez de Los Gardelitos, del Mono de Capanga, que estas dos personas participaron en canciones propias de Los Arcanos del Desierto y mantenemos una fuerte amistad y un vínculo muy hermoso. Y bueno, como decías recién, tú tengo la suerte de compartir escenario aquí con mis amigos y con artistas que admiro mucho, como Manuel Orellana, Pelu Luca del dúo Orellana Luca, con Santiago Suárez, con Juan Cruz Suárez del Vislumbre, con Roxana Carabajal, que es una hermana, la reina de la chacarera de Santiago del Estero. Entonces, siempre uno idealiza y dimensiona quizás artistas internacionales. A mí me gusta mucho y aprendo mucho de compartir con mis colegas más cercanos. Y creo que una de las participaciones más fuertes que me tocó fue esta que mencioné recién con el inmenso Rubén Blades para una colaboración para Residente. En cuanto a mis referencias musicales, siempre han sido muy variadas. Yo me inicié de niño básicamente en el rock, pero bueno, naciendo en Santiago del Estero, el folclore siempre ha estado muy, muy presente, siempre, desde que uno es niño, lo sigue estando. Y después, cuando fui creciendo un poco más, eligiendo ciertas referencias, me volqué mucho hacia el jazz, hacia la salsa. Actualmente estoy estudiando mucho el flamenco, la música árabe, la música del mundo también, en general. Pero siempre he sido muy aficionado a los géneros, más allá de los artistas. Soy un fanático de todos los artistas representantes de la música en general, tanto del folclore, del jazz, del rock. Bueno, aquí en Santiago del Estero tenemos nuestras deidades como Jacinto Piedra, ni hablar los músicos también que siguen entregándonos todo su camino, como Peteco Carabajal, entre otros. Y bueno, en general soy un fanático de jazz. Me gusta muchísimo John Coltrane, me gusta la orquestación de Charles Mingus, me gusta de todo, ¿no? Mucho Bach, muchísimo Bach. Y bueno, el folclore también, todos los géneros de todos los cantantes de todos los barrios. Creo que un poco esa es la diversidad que me caracteriza en los géneros y en los estilos musicales. Mi deseo para el futuro de la música y mi visión es que, si bien se mantenga en el movimiento y en el cambio que lo viene haciendo, los artistas que defendemos la cultura, que sabemos de verdad lo que es la cultura y el arte, un poco sí tenemos cierto temor de hacia dónde va yendo el arte y la cultura, ¿no? Esto de la exposición con las letras totalmente alteradas, con una denigración absoluta del cuerpo humano, de las mentalidades, de las ideologías. Siento y sé fielmente

0: Van a existir estos, no sé qué palabra ponerle, pero gente que busca desviar un poco lo que es el arte y la cultura, ¿no? Así que yo creo que en este camino que estamos, lo más importante es eso, es un poco resistir, no estancarse ni quedarse en algo que, como dicen los tradicionalistas, que no tiene que cambiar, sino que todo va cambiando, pero ser muy cuidadoso en lo que realmente es el arte, saber diferenciar lo que es el arte y la cultura y no caer en este abismo sistémico que nos propone cosas totalmente vacías, ¿no? Realidades totalmente vacías.
1: Mi nombre es Mariano Sarquís, soy un músico productor de Santiago del Estero.
0: Esta canción que la compuse hace un tiempo, la música y la letra es de Emilio Graciosi. Es una canción que la hicimos con los Arcanos del Desierto, que se llama Guárabe, está en el último álbum y un poco es esta convergencia de ritmos tanto santiagueños, tropicales, folclóricos, un poco con la cultura árabe de Medio Oriente, que mis raíces vienen de ahí, y un poco también ciertos aspectos conceptuales, la banda abarca eso. Esta canción habla de la migración, de lo que es un poco la incertidumbre, el dolor de partir de la tierra de uno, donde ha nacido, y llegar a una tierra nueva, donde finalmente va a ser abrazado y recibido con mucho amor, que en este caso sería la persona parte desde el Líbano, la tierra de mis antepasados, y llega a Santiago del Estero, mi tierra, donde finalmente aporta la cultura, aporta con toda su esencia para ser también parte de lo que hoy es Santiago del Estero. Esta canción tiene bastantes arreglos muy, muy sentidos también desde muchos lugares. Tiene un solo de Leo Genovese también, dicho sea de paso. Y bueno, creo que también un poco engloba lo que es actualmente el concepto de los Arcanos del Desierto, entre la música tropical, la guaracha, estos tintes de Medio Oriente y también toda la potencia que caracteriza al grupo. Guárabe de los Arcanos del Desierto.

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0: Y ahí escuchábamos a León Gieco haciendo la versión de Todas las hojas son del viento del disco Raíz Spinetta. Y de esta manera nos vamos despidiendo. Última parte de A la Raíz, décima temporada. Música argentina para conectarnos con nuestras tradiciones y para escuchar las voces de sus protagonistas. Soy Ernesto Vera y junto a Sol Santiago y Sebastián Lisi conducimos A la Raíz.
1: También mencionamos a Juan Matoso en producción, a Yami Ramírez en la edición artística, a Pato Pons en la locución y Cande Escalante en lo que es Instagram. Menester hablar de ellos y ellas que hacen que este programa también funcione. Desde acá, desde el estudio de producción de medios de la UNCS y con la participación, como siempre, de la FM 91.7, la Unirradio.
2: Les recordamos, por si hay alguien que se colgó y todavía no nos sigue en nuestras redes sociales, nos pueden encontrar en Instagram como @alaraiz_musica. Ahí siempre subimos contenido del programa y los links a las distintas radios donde nos pueden escuchar a lo largo de todo el país, en distintas provincias y dentro del Gran Buenos Aires. Tanto radios universitarias como comunitarias, en las que estamos muy felices de estar. Así que los invitamos a que nos sigan. Nos pueden mandar mensajes también por ahí, es nuestra vía de contacto con ustedes. Así que no se olviden de seguirnos.
0: Hoy disfrutábamos de la música de Valen Boneto, José Luis Aguirre, el grupo Guauchos. Contamos con la participación de Fede Toledo y Mariana Baraj. Y compartimos una entrevista a Mariano Sarkis del grupo Los Arcanos del Desierto. Ahora nos vamos con Chayita del Vidalero, un tema clásico del folclore riojano de Ramón Navarro, interpretado en este caso por el trío argentino, integrado por músicos de Arbolito, Ácido Criollo.

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